0: que no le...
1: Olímpica, ¿cómo así que? Por ejemplo, ¿cómo así cuando arranqué el programa fue? ¿Cómo así que hay un habitante de calle, consumidor de estupefacientes, que está haciendo de las suyas? Shakira. Ya se volvió muy famosa. Pero no Shakira, la cantante, sino Shakira, la que es habitante de calle, donde ha hecho de las suyas. El año pasado se subió a la tarima del reinado. También, o sea, le importa un carajo las cosas y hace las cosas. Se metió también a una transmisión de un noticiero en vivo, televisión. Se mete a los negocios y hace daños, tira sillas. Por ahí le tomó una torta a una señora que porque si ella no celebraba, que nadie más. Ahí la quisieron tener en rehabilitación, se salió. Por ahí hizo un daño en el centro también y dejó el centro sin agua. Y ha hecho muchas cosas. La última que hizo fue que apuñaló a una persona. Es la denuncia que hay en redes sociales, aparentemente.
2: Cierto.
1: Y ya hay un borlo ahí en ese tema, porque ya los comerciantes dijeron: estamos mamados, la policía no hace nada y quieren tomar justicia por propia mano. Esperemos a ver qué hacen las autoridades sobre este caso, que ya es reincidente. Pues hombre, evitar de pronto, de verdad, sí, que tomen justicia por propia mano y, bueno, pase a mayores, ¿cierto? Se meten en un problema ahí. Pero también, hombre, la policía, llamó a la Policía Nacional. ¿Qué pasa con esta persona que reincidente? Peligro para la sociedad, de que apuñaló a una muchacha. No pasa absolutamente nada. Toca ir aguantando, se mete a los negocios, destroza las cosas. Esperemos a ver qué pasa con ese tema, ¿listo? A ver que las autoridades pongan como un tatequito ahí, ¿cierto? Olímpica Cero en esta noche de remate. ¿Qué tal? Buenas noches, ¿cómo estamos? ¿Ah? Ya para acá.

0: Rematando esta noche, ya con Olímpica Estéreo. Mañana 5 de la mañana, toda la noticia, la información a través de Olímpica Estéreo. Resultado de la lotería, todo lo que se debe saber para arrancar el día bien informado. Mañana a partir de las 5 de la mañana, mañana tendremos la tusa de Olímpica Estéreo. Cierto, mañana estaremos entregando muchos premios para las mamás, mamacitas y mamazotas. Y pasado mañana recuerde que estaremos con Franci también en la Selfitón. Eso va a ser un parche sote espectacular. A toda la gente que se va reportando esta noche, a Carlitos Cardona, a Claudita del barrio Lindaraja, un abrazo bien grande. Y la gente en Bosque de Pinares, territorio Olímpica, también ahí escuchando Olímpica Estéreo. Barrio Recreo también en Villa Liliana y La Fachada. Tú haces una mantica tendida, mamacito, reportándote sintonía desde La Fachada, vea. Y Barcelona, Quindío también. A Martica González y a Claudia Suárez, Claudita. Ay, Olímpica, ya llegando acá a la casita para organizar todo para mañana volver a arrancar la semana. Listo, de una. Hágale, pues, vea, que oye, esa mañana para despachar a los pelados. Mire que no tengan tareas, ¿sí o qué? Y ya, a organizar uniformes, ropita, bajar la ropita, doblarla, guardarla. Y a mi mío, sí, ok, para mañana arrancar nuevamente. Mañana estaremos desde muy tempranito, en temprano, babacano. Con los buenos días. Con las buenas días les daremos mañana. Porque estamos de remate en esta noche ya con la emisora del primer lugar Olímpica Estéreo.
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0: Que oigan, Mancito, me dio por revisarle a mi hijo si tenía tareas, si tiene tareas. Y me dijo que no tenía. Ay, ¿ahí qué? Ay, güey, mamá. Ay, atranocha de hacer tareas. Que atranocha el papá. Los profesores debían calificarle a los papás, que son los que hacen las tareas. ¿Sí, ok? Está tan impresionante. Para mañana, listo. Ya están bajando la ropita, el tendedero, doblando la ropita. Los que están planchando, las que están planchando. Las que ahora están haciendo de pronto chocolatico con pancito, comedita, huevo, huevito perico con arepita, bien rico ahí. Tintico, los que pidieron de pronto domicilio, los que se van a comprar algo. Que están llegando a casita bien rico, sí, o que ya apenas escuchando Olímpica Cero. Mañana es de muy temprano, todas las noticias. Estaremos hablando de muchas noticias, lo que ha pasado el fin de semana, señores. Que capturaron a un pelado de 19 años por hurto calificado en el centro de Armenia. Hallaron un cuerpo esqueletizado en Circasia. Hubo un homicidio con arma de fuego en el barrio Los Álamos de Armenia. La víctima murió en la clínica. La nueva víctima de accidente de tránsito en Montenegro, doña Amparo Valencia Loaiza, que hace más de la moto la atropelló y se voló. Un vehículo fuera de control dejó tres personas heridas en el Valle del Cocora. También un hombre fue herido con arma cortopunzante por un motociclista en Calarcá. Y muchas más noticias que estaremos ampliando mañana a partir de las 5 de la mañana en Temprano Babacano con Olímpica. Será que estamos mañana en Pico y Placa en la Ciudad de Armenia, es 7 y 8. Mañana es martes, 7 y 8 para mañana, es el Pico y Placa en la Ciudad de Armenia. Empieza a seguir a partir de las 7 de la mañana y pasa a las 7 de la noche. ¿Listo? En la juega, pues, mis muchachones. En la juega, mis muchachones.
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0: Estamos en Derremate. Me voy despidiendo, señoras, niños y niñas. Mentira, Dios me los bendiga. Un abrazo para todos. Feliz resto de noche. Que descansen demasiado. Y conectados con la emisora de El Primer Lugar. ¿Listo? Siempre conectaditos con Olímpica. Dios me los bendiga. Feliz resto de noche. Mañana sobre las 5 de la mañana estaremos en Temprano Babacano. Atendremos la Tusa. El miércoles vamos de Selfitón con Franci. Y nada, que Dios me los bendiga. Un abrazo para todos. Mañana también tendremos la reflexión con el DJ Happy. Con el momento de reflexión con el padre César Castaño. Dios me los bendiga. Un abrazo para todos. Feliz resto de noche. Y que esta semana les vaya muy, muy bien. Póngale actitud a la vida. ¿Listo? Y mañana sobre las 5, temprano Babacano con todas las noticias. Chao. Se me cuidan. Feliz resto de noche. Chao.
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0: buenos días con Temprano es más bacano.
1: Son las 5 de la mañana en punto, 5 en punto.

0: Las 5 de la mañana, 3 minutos. Feliz despertar. Temprano, bacano, ¿qué tal? Un abrazo, buenos días, feliz mañana, feliz día martes, no se me confunda, martes 19 de mayo, señores. Placer, como siempre, acompañarlos a todos ustedes en esta nueva mañana con toda la información, las noticias que te entrega Olímpica Cero. Feliz despertar, feliz mañana, feliz nuevo día, conectados con la emisora del primer lugar Olímpica Cero. Placer, como siempre, acompañarlos a todo el combo madrugador, desde ya que se empieza a reportar el combo madrugador, desde donde escuchan Olímpica Cero, listo. Ahí les voy a estar pendiente de sus notas de voz. Buenos días. Feliz mañana, Tintico, y echamos chimecito en las noticias.
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0: 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Ya son las 5 de la mañana, 4 minutos en Olímpica Cero.

0: Ya son las 5 de la mañana, 8 minutos. Bueno, señores, estamos en esta mañana con la emisora que te pone todo y bien bueno, la emisora que se metió, Olímpica Cero, se metió la emisora en el primer lugar, Olímpica, la emisora que te pone todo y bien bueno. Señoras y señores, información, noticias, ¿qué ha pasado?
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0: ¿Qué ha pasado? ¿Qué ha sucedido? Aquí se lo contamos en esta mañana. Un vehículo fuera de control deja a 3 personas heridas en el Valle del Cocora. Momentos de angustia se vivieron en la Valle del Cocora, en jurisdicción del municipio de Salento, luego de que un vehículo particular perdiera el control y arrollara a varias personas que transitaban por el sector turístico. La emergencia vial ocurrió en las últimas horas y obligó a la activación de inmediata de los protocolos de atención por parte de los organismos de socorro y autoridades del departamento. Según informó la Administración Municipal de Salento, mediante un comunicado oficial, en el hecho resultaron lesionadas 2 mujeres y un hombre, todos mayores de edad. De acuerdo con el reporte preliminar, 2 de las víctimas fueron heridas de consideración. Una de ellas tuvo que ser trasladada a un centro asistencial de mayor complejidad en Armenia para recibir atención especializada. En el lugar también se encontraba un menor de edad, quien afortunadamente no presentó lesiones. La atención de emergencia contó con la participación de la Oficina de Riesgos del Cuerpo de Bomberos Voluntarios de Salento, la Cruz Roja del Quindío, la Policía Nacional, Carabineros, el Instituto Departamental de Tránsito del Quindío, Hospital San Vicente Paul, el Ejército Nacional y personal de ambulancias que acudieron oportunamente al sitio. Las autoridades continúan adelantando las verificaciones correspondientes para esclarecer todas las circunstancias en las que ocurrió el accidente en este importante corredor turístico en el departamento del Quindío. ¿Qué pasó? Estaremos muy atentos entonces. ¿Qué fue lo que le ocurrió a este vehículo? El cual generó pues esta anomalía en el Valle del Cocora. Olímpica se lo te informa en esta mañana. Buenos días.
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0: Olímpica Cero te informa qué ha pasado, qué ha sucedido. Buenos días. Hallan cuerpo esqueletizado en zona boscosa del municipio de Circasia. Atención, un cuerpo en avanzado estado de descomposición fue hallado en zona boscosa de la jurisdicción del municipio de Circasia, parece perteneciente a un hombre. El descubrimiento tuvo lugar en la mañana del pasado sábado 18 de mayo en el sector conocido como El Poblado. Un ciudadano que transitaba por el lugar notó que lo que parecía ser un cuerpo humano, que al acercarse entre los guardales de esa zona de difícil acceso, confirmó que se trataba de un cadáver en avanzado estado de descomposición, aparentemente en fase de esqueletización en casos tejidos conectivos producto de haber permanecido a la intemperie. Las unidades de la Policía Nacional se desplazaron hasta el lugar y corroboraron los hechos. En la inspección preliminar se estableció que el cadáver vestía buzo, pantalón y zapatos, todo de color absolutamente negro. Entre otras hipótesis, se habló de la comunidad, señala que los restos podrían corresponder al parecer a un hombre adulto mayor reportado como desaparecido aproximadamente 15 días atrás. Sin embargo, todos los aspectos del caso permanecen en investigación para realmente determinar lo que le sucedió a este hombre. Olímpica Cero te informa en esta mañana. ¿Qué ha pasado? ¿Qué ha sucedido? Aquí se lo contamos en esta mañana con Olímpica Cero. Feliz mañana. Feliz despertar. Ya son las 5 de la mañana, 12 minutos.

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1: 5 de la mañana, 17 minutos. ¿Qué tal? Feliz mañana.

0: Pilas Melecón en la tarde, 5:19. Seguimos en esta mañana con Olímpica Cero. Buenos días, buenos días, buenos días, buenos días. ¿Cómo amanecieron, pues? ¿Ah? Qué rico acompañarlos en este nuevo día, nuevo despertar, martes 7 y 8 por hoy. Es el Pique Placa en la ciudad de Armenia.
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0: En más noticias, un hombre murió al ser atacado con arma de fuego en el barrio Los Álamos en Armenia. Al parecer, se trataría de un ajuste de cuentas. El ataque sicarial se registró sobre las 6 de la tarde, carrera 23E con calle 13, donde fue atacado con arma de fuego Ángel José Grajales Guevara, de 39 años de edad, quien se encontraba en vía pública cuando fue abordado por dos hombres que se movilizaban en motocicleta, quienes sin media palabra le dispararon en repetidas ocasiones. Aunque la víctima fue trasladada con vida hacia una clínica de Armenia, horas más tarde falleció producto de la gravedad de las heridas. Se presume que ese hecho violento estaría asociado a un ajuste de cuentas. Grajales Guevara tenía antecedentes en el SPOA por hurto, tráfico de estupefacientes y concierto para delinquir. En lo corrido del año 2026 ya son 49 muertes violentas que se han registrado en la capital quindiana. Olímpica Estéreo te informa en esta mañana.
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0: Olímpica Estéreo te informa. La policía quindío incautó 374 kilos de clorhidrato de cocaína que estaban ocultos en un doble piso en un tractocamión. El procedimiento policial ejecutó en la vía La Paila, Armenia, sector de La Herradura, donde uniformados interceptaron un vehículo de carga en el que se movilizaba una sustancia con sustancia ilícita, siendo capturado el conductor por el delito de tráfico, fabricación o porte de estupefacientes. La droga era transportada mediante la modalidad de caleta, consistente en un doble fondo acondicionado en el tráiler, con el propósito de evadir los controles de las autoridades. Asimismo, los paquetes incautados presentaban marquillas con número 777, lo que evidencia características propias de estructuras dedicadas a la comercialización de ese alcaloide. De acuerdo con las investigaciones preliminares, el cargamento cubría la ruta desde el municipio de Caloto, en el Cauca, hasta el complejo logístico de Siberia, ubicado en Cota, Cundinamarca. Esa incautación evita la comercialización de cerca de 935 mil dosis, afectando las finanzas criminales, con un valor aproximado a los 1.309 millones de pesos. El capturado, junto a la sustancia superfaciente y el automotor, fueron dejados a disposición de la autoridad competente para su judicialización. Todas las noticias en esta mañana con Olímpica Estéreo. Buenos días, feliz mañana, feliz día. Martes con Olímpica Estéreo.
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0: Ya son las 5 de la mañana, 23 minutos.

0: Ya son las 5 de la mañana, 31 minutos. Estamos en esta mañana de temprano, Bopacano, buenos días, un feliz despertar para todos. Hoy es día martes, no se me confunda, hoy es martes. Martes, sí señores, 19 de mayo, 7-8 para hoy, el pico y placa. Mañana estaremos desde el Fitón con Franci, los populares de América. Así que bueno, ahí será la invitación para todos ustedes, totalmente gratis, para que lo tengan presente. Ya venimos también con el cómo así. No se les olvide que usted puede dejar su cómo así. Olímpica, cómo así que. ¿Cómo así? ¿Cómo así? Olímpica, ¿cómo así? ¿Qué? ¿Cómo así? Y nos cuenta su cómo así, su denuncia, su queja. Listo, los esperamos en el WhatsApp Olímpica. 321-51-8196-1. Pero también, si usted va transitando por las diferentes vías, se puede convertir en nuestro WhatsApp por reportero Olímpica para informar a esa hora de movilidad de la mañana. Y de una los esperamos, listo, a través del WhatsApp Olímpica 321-51-8296-1. Estamos en esta mañana con Olímpica Serio. Buenos días, temprano, bacano. Feliz mañana, feliz despertar.
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0: 5 de la mañana, 32 minutos. 5:32, buenos días.

0: 5:39, 5:39, buenos días. Bueno, señores, estamos en esta mañana con la emisora que te pone todo y bien bueno, la emisora que se metió, Olímpica Cero, se metió la emisora en el primer lugar, Olímpica, la emisora que te pone todo y bien bueno. Señoras y señores, información, noticias, ¿qué ha pasado?
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0: ¿Qué ha pasado? ¿Qué ha sucedido? Aquí se lo contamos en esta mañana. Un vehículo fuera de control deja tres personas heridas en el Valle del Cocora. Momentos de angustia se vivieron en la Valle del Cocora, en jurisdicción del municipio de Salento, luego de que un vehículo particular perdiera el control y arrollara a varias personas que transitaban por el sector turístico. La emergencia vial ocurrió en las últimas horas y obligó a la activación de inmediata de los protocolos de atención por parte de los organismos de socorro y autoridad del departamento. Según informó la Administración Municipal de Salento, mediante un comunicado oficial en el hecho, resultaron lesionadas dos mujeres y un hombre, todos mayores de edad. De acuerdo con el reporte preliminar, dos de las víctimas fueron heridas de consideración. Una de ellas tuvo que ser trasladada a un centro asistencial de mayor complejidad en Armenia para recibir atención especializada. En el lugar también se encontraba un menor de edad, quien afortunadamente no presentó lesiones. La atención de emergencia contó con la participación de la Oficina de Riesgos del Cuerpo de Bomberos Voluntarios de Salento, la Cruz Roja del Quindío, la Policía Nacional, Carabineros, el Instituto Departamental de Tránsito del Quindío, Hospital San Vicente Paul, el Ejército Nacional y personal de ambulancias que acudieron oportunamente al sitio. Las autoridades continúan adelantando las verificaciones correspondientes para esclarecer todas las circunstancias en las que ocurrió el accidente en este importante corredor turístico en el departamento del Quindío. ¿Qué pasó? Estaremos muy atentos entonces. ¿Qué fue lo que le ocurrió a este vehículo? El cual generó pues esta anomalía en el Valle del Cocora. Olímpica Cero te informa en esta mañana. Buenos días.
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0: Olímpica Cero te informa qué ha pasado, qué ha sucedido. Buenos días. Hallan cuerpo esqueletizado en zona boscosa del municipio de Circasia. Atención, un cuerpo en avanzado estado de descomposición fue hallado en zona boscosa de la jurisdicción del municipio de Circasia, parece perteneciente a un hombre. El descubrimiento tuvo lugar en la mañana del pasado sábado 18 de mayo en el sector conocido como El Poblado. Un ciudadano que transitaba por el lugar notó que lo que parecía ser un cuerpo humano, que al acercarse entre los guaduales de esa zona de difícil acceso, confirmó que se trataba de un cadáver en avanzado estado de descomposición, aparentemente en fase de esqueletización en casos tejidos conectivos producto de haber permanecido a la intemperie. Las unidades de la Policía Nacional se desplazaron hasta el lugar y corroboraron los hechos. En la inspección preliminar se estableció que el cadáver vestía buzo, pantalón y zapatos, todo de color absolutamente negro. Entre otras hipótesis, se habló de la comunidad señala que los restos podrían corresponder al parecer a un hombre adulto mayor reportado como desaparecido aproximadamente 15 días atrás. Sin embargo, todos los aspectos del caso permanecen en investigación para realmente determinar lo que le sucedió a este hombre. Olímpica Cero te informa en esta mañana. ¿Qué ha pasado? ¿Qué ha sucedido? Aquí se lo contamos en esta mañana con Olímpica Cero. Feliz mañana. Feliz despertar. Ya son las 5:43, 5:43.

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Ya son las 5 de la mañana, 52 minutos. Bueno, avanzamos en esta mañana de día martes con Olímpica Serio. Una feliz mañana para todos. Momento de escuchar al DJ Happy con su reflexión del día. Reflexión que pueden encontrar en nuestras redes sociales: el Instagram, arroba Olímpica Armenia, nuestro Facebook, Yo Escucho Olímpica Armenia. Cuando termine, pone amén, así grandote, grandote. Amén, amén. Listo, acá le pedimos, muchachones. Estamos en esta mañana con Olímpica Serio, martes arrancando la semana. Semana cortica. Y bueno, ya tenemos que más con ampliar más noticias, más información en esta mañana con Olímpica Cero. Feliz mañana para todos.

Mi amiga, mi amigo, hay puertas que no se abren porque no son tu destino. Puertas que no se abren también son respuestas de Dios. Y es porque hay momentos en los que insistimos, oramos con fe, tocamos otra vez la misma puerta, pero simplemente no se abre. Y en ese silencio, el corazón se llena de preguntas. Padre, ¿pero por qué no se dio? Padre, ¿qué hice mal? Y te frustras, te preguntas, ¿por qué no se abrió esa puerta? Pero con el tiempo, la vida te revela algo que al principio duele aceptar. No todo lo que deseas está alineado con tu propósito. Dios, en su sabiduría, no solo responde con sí, también responde con no. Y muchas veces ese no es lo que te salva. Escucha, hay caminos que parecen buenos, pero terminan en pérdida. Hay decisiones que parecen correctas, pero que esconden consecuencias que no vemos. No todo lo que quieres te conviene, y no todo lo que se cierra es una pérdida. Dios no te está negando algo bueno. Dios te está evitando algo que no era para ti. Cada puerta cerrada es una dirección divina hacia algo mejor. Aunque hoy no lo veas, Dios te cierra caminos para guiarte al correcto. Por eso, acepta con fe lo que no se dio. Que Dios te bendiga inmensamente y que tengas un hermoso día agarrado de la bendición de Dios. Recuerda que Dios es bueno.

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1: Ya son las 6 de la mañana con un minuto. 6 de la mañana, un minuto en esta mañana con Olímpica Estéreo. Buenos días. Otra hora más de temprano, bacano. Feliz mañana.

0: 6 de la mañana ya, 6 minutos en esta mañana con Olímpica Stereo, con los buenos días. Un abrazo para todos ustedes, bueno de levantarlos en esta mañana de martes, no se me va a confundir, martes 19 ya de mayo. Martes 19 de mayo con Olímpica Stereo, la emisora del primer lugar. 6 de la mañana, 6 minutos para todos, un abrazo bien grande y qué placer acompañarlos en esta nueva mañana. Usted es nuestro WhatsApp reportero, ¿qué pasa en las diferentes vías? Ahí a través de WhatsApp se nos reporta Olímpica para informar tema de movilidad por el sector. De una, dale, pues 6 de la mañana con 6 minutos, buenos días.
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0: Buena atención porque por homicidio por arma de fuego en el barrio Los Álamos de Armenia, víctima murió en la clínica. Atención. Nuevo hecho de violencia se registró en la tarde del sábado 16 de mayo en Armenia, donde un hombre resultó herido con arma de fuego y posteriormente falleció en un centro asistencial. El ataque ocurrió sobre las 5:50 de la tarde en la carrera 22E, calle 13, sector del barrio Los Álamos de Armenia, donde fue lesionado Ángel José Grajales Guevara, de 39 años ya aproximadamente, quien residía en el barrio Granada. Según la información preliminar, la víctima se encontraba en vía pública consumiendo estupefacientes cuando dos hombres que se movilizaban en moto llegaron al lugar. El parrillero descendió y le disparó en repetidas ocasiones, dejándolo gravemente herido. El hombre presentaba impactos en la región temporal derecha, brazo derecho, rodilla derecha y zona abdominal. Grajales Guevara fue trasladado inmediato a la clínica de la Sagrada Familia, donde ingresó inconsciente y, pese a los esfuerzos del personal médico, falleció a las 8:40 de la noche. Los especialistas indicaron que las lesiones habrían sido ocasionadas con un arma traumática modificada para disparar proyectiles letales. Aunque el hecho en materia de investigación, el caso estará relacionado con un caso de sicariato cuyo posible móvil sería un ajuste de cuentas. La víctima presentaba antecedentes judiciales en el sistema penal oral acusatorio por tráfico de estupefacientes 2009, 2011 y 2025. Concierto para delinquir 2015 y hurto 2005, 2012 y 2014. Unidades de la SIGIN adelantaron actos urgentes mientras que los investigadores realizaron labor de vecindario. Son las 6 de la mañana, 8 minutos. 6 de la mañana, 8 minutos en esta mañana con Olímpica Stereo. Buenos días.
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2: 6 de la mañana, 8 minutos. Buenos días. Sicarios le dispararon 3 veces a un menor de 16 años en el barrio González de Calarcá. La víctima, que no tenía residencia fija y se encontraba horas antes bajo protección del Estado, fue ultimado la noche del domingo. Presuntamente el crimen estaría relacionado a un ajuste de cuentas y no descartan su presunta vinculación a hechos violentos previos en el municipio. Un joven de 16 años de edad, identificado como Michael Steven Ortiz Torres, fue víctima de un homicidio ocurrido en la noche del domingo 17 de mayo, alrededor de las 9:30 de la noche, en la cañada del barrio González, en Calarcá. El crimen habría sido ejecutado bajo la modalidad de sicariato y las autoridades no registran capturas hasta el momento. La central de radio de la Policía Nacional recibió el reporte del caso y se desplazó al lugar, donde encontró el cuerpo de la víctima con 3 impactos de bala, uno en el pecho y con un orificio de salida en la región escapular derecha, otro en la mejilla derecha y un tercero en la región frontal. La investigación preliminar señala como posible móvil o un ajuste de cuentas. En ese sentido, la víctima estaría vinculada a otros hechos de homicidio registrados en Calarcá y extraoficialmente se pudo conocer que estaría relacionado con el hecho de sangre ocurrido el pasado jueves 14 de mayo en el barrio Porvenir, donde murió Juan Pablo Piña Bahamón. Dicho hecho habría desencadenado minutos más tarde un ataque con arma de fuego en el barrio Valencia, de donde sería parte el joven y pertenecería presuntamente a un grupo relacionado con microtráfico y homicidio. También el menor de edad estaría relacionado con el crimen de Josuar José Cardoza Villamizar, quien apareció sin vida en la zona rural de Alto Río, en Calarcá, y quien se identificó como el propietario del vehículo incinerado en la vía que conduce hacia Quebrada Negra. También en Calarcá hay un tercer hecho ocurrido el 28 de abril, donde resultaron 2 personas heridas. Días después murió en el hospital debido a la gravedad de las heridas un hombre con el alias de Tasmania, quien era habitante en situación de calle. Aunque no registraba anotaciones en el sistema penal oral acusatorio SPOA, sí era identificado como una persona relacionada con dinámicas delictivas antes mencionadas. 6 de la mañana, 10 minutos.
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0: Olímpica Stereo te informa a las 6 de la mañana, 11 minutos. Un tractocamión aplastó a un joven en Montenegro que estaba debajo del vehículo en la vía Calarcá. Atención. Un hombre de 28 años de edad, oriundo de Montenegro, identificado como Cristian David Jurado Villa, Villada, murió de manera trágica en la madrugada del domingo 17 de mayo, tras ser aplastado por un tractocamión en la vía La Uribe, Caldarcá, a la altura del kilómetro 76+900. El hecho ocurrió aproximadamente a las 2:50 de la madrugada, cuando el vehículo de carga pesada de placas LLL611 se desplazó mientras la víctima se encontraba debajo de él. Las circunstancias exactas que llevaron al joven a estar en esa posición son materia de investigación. Las autoridades de tránsito de Caldarcá deberán determinar si se encontraba dormido bajo el vehículo realizando alguna revisión mecánica al mismo. El conductor del tractocamión fue sometido a pruebas de alcoholemia, las cuales arrojaron resultados negativos. Debido a la magnitud de los politraumatismos que sufrió, Jurado Villada murió de forma instantánea en el lugar de los hechos sin que fuera posible prestarle los primeros auxilios. En el momento del accidente, la víctima no portaba ningún documento de identidad, por lo que inicialmente fue reportado como persona de identidad desconocida. Su identificación fue posible gracias a las características físicas halladas en su cuerpo: un tatuaje con la cabeza de un lobo en el antebrazo derecho y la leyenda Camilo en el antebrazo izquierdo, y otro tatuaje en la región escapular derecha, elementos que facilitaron los trabajos de las autoridades forenses. El caso quedó en manos de las autoridades de tránsito competentes para esclarecer las condiciones exactas en las que se produjo su muerte. Son las 6 de la mañana, 12 minutos. Todas las noticias en esta mañana con Olímpica Estéreo. Buenos días.
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2: 6 de la mañana, 12 minutos. Buenos días.

0: Bueno, ya son las 6 de la mañana, 17 minutos. En esta mañana con Olímpica 0, 6 de la mañana, 17 minutos. Buenos días, ¿cómo amanecieron? Feliz mañana. ¿Qué tal el fin de semana? Con puente incluido. Hoy es martes, no se vayan a confundir, señorita Angie, porque
1: no
0: hace se suele confundir, ¿cierto?
1: Sí, no, y literalmente muchos pensarán que es el inicio de semana. Ajá, hoy es martes. Y el pico y placa es 7 y 8. Último dígito de la placa, 7 y 8, que empieza a regir a las 7 de la mañana. Hoy es 7 y 8, último dígito de la placa.
0: Ya lo saben, entonces. Son las 6 de la mañana, 17 minutos. Si de pronto tiene algún cómo así, nos cuenta a través del WhatsApp Olímpica, cómo así que. Olímpica, cómo así que, algún cómo así que tenga. Lo vamos a estar esperando a través del WhatsApp de Olímpica. Se lo hizo acá, ¿ves? 6 de la mañana, 18 minutos. Con los buenos días.
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0: Bueno, 6 de la mañana, 18 minutos en esta mañana con Olímpica. Resultó de la lotería para este 19 de mayo. Bueno, Antioqueñita 1, 29.39. Antioqueñita 2, 18.45. Cafeterito Noche 58.12. Caribeña Día 97.35. Caribeña Noche 84.93. Colona Día 19.57. Colona Noche 33.61. Chontico Millonario 17.46. Chontico Noche 32.18. Dorado Noche 15.07. Fantástica Noche 54.34. Motilón Tarde 57.23. Motilón Noche 72.21. Paisita 1 79.35. Paisita 2 73.10. El Pijado de Oro 14.94. El Samán de la Suerte 61.19. Sinuano Día 10.13. Sinuano Noche 31.06. Y Astro Luna 48.27 con Géminis. Son los resultados de la lotería, señorita Angie. ¿Qué minuticos en nuestras redes sociales?
1: Así es, en minutos van a poder descargarlas a través de nuestras redes sociales y a través de nuestro WhatsApp. Cuando nosotros les indiquemos, pueden solicitarla con la palabra loterías.
0: Loterías. Ya venimos con el cómo así. El cómo así es un espacio para usted, señor oyente.
3: ¿Cómo así?
0: ¿Qué
3: ¿Cómo
0: quiere así? Poner una denuncia?
3: ¿Cómo
0: para
3: así?
0: Quejarse. Olímpica, ¿cómo así que? Olímpica, ¿cómo así que? Haga su denuncia, ponga su queja, ¿qué le pasó el fin de semana? Tengo ¿cómo así que es tristongo? ¿Cómo así? Que teníamos todo para clasificar a la final y no se logró. Teníamos 5 puntos de ventaja. Perdimos los 2 últimos partidos y clasificó Envigado a la final y Quindito.
1: Con una Olímpica, no. Conductor, y me dice: no le va a tirar tan duro al deporte.
0: No.
1: Por favor,
0: no.
1: Pero da tristeza.
0: Da tristeza. Pero, es una tristeza suavecita. ¿Por qué? Porque es que el cupo para el ascenso se define en diciembre. Se puede pelear por reclasificación ese cupo. Y el Deportes Quindío está entre los primeros. Puede pelear cupo de reclasificación. Sí, puede quedar de primero, pero también puede jugar la final del final de año. O sea, hay muchas posibilidades de ascender. Entonces, sigo aferrado al Deportes Quindío. Sigo aferrado al Deportes Quindío. Independientemente, sí, sé que eso duele. Sé que no está ahí, mejor dicho, como creyendo, ¿cierto? Como cuando le dicen, no, tranquilo, que usted es el único. Uno les cree así, tranquilo. Pero no sigue creyendo. Porque me mira así. Pero yo les
1: pero no de hombres, yo creo que de las mujeres.
0: No, yo.
1: Así como las mujeres creemos, ¿sí?, en usted.
0: Yo no. Yo, mi mamá me decía, venga, que no la voy a pegar y me cascaba. ¿Cómo cree que va a creer en otra mujer, señorita Angie Espino? No, mentira, no. Pero, bueno, actitud positiva para que el Deportes Quindío a final de año ascendamos. Todavía falta, señorita Angie. Todavía falta. Y tengo todavía fe.
1: Mucha fe.
0: Sí, si tuvieras fe como un granito de mostaza. ¿Cómo dice la canción? No, pero muchachos, pongámosle moral a eso, ¿sí o qué? 6 de la mañana, 21 minutos. ¿Qué? ¿Cómo así tiene? Cuéntenos a través del WhatsApp.
1: Déjenos su cómo así, 621 en Olímpica.
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1: Bueno, 6:24 a.m. Buenos días, aquí apenas se levantando. Ojo que hoy es martes, en la juega, hoy es martes. Alerta por el incremento en un 30% de los homicidios en el Quindío. Durante el puente festivo se registraron 3 casos, 2 en Armenia y 1 en Calarcá. A la fecha ya son 86 homicidios en el departamento en lo corrido del año y 50 en Armenia. Una de las problemáticas más álgidas en materia de seguridad en el departamento tiene que ver con la criminalidad, en la que este año el aumento es significativo respecto al año anterior. Noche del domingo, atención, se presentó un homicidio en Calarcá, donde fue asesinado con arma de fuego un adolescente que fue identificado como Michael Steven Ortiz Torres y que estaría involucrado en hechos de homicidio en el municipio. Precisamente el secretario de Interior de Quindío, Jaime Andrés Pérez, reconoció la complejidad de la situación que se vive actualmente, puesto que el 90% de los homicidios están relacionados con el tráfico de estupefacientes por el control territorial. Reconoció que se tiene un incremento del 30% en homicidios respecto al mismo periodo del año anterior y muchas de las personas que fueron víctimas de estos hechos y carriales registran varios antecedentes judiciales. En este puente festivo, en medio de una pelea con arma cortopunzante, fue asesinado también un habitante en condición de calle en el sector del Parque El Bosque de la ciudad. Fue identificado como Joelder Carmona Reynoso, que registraba antecedentes por el delito de tráfico, fabricación o porte de estupefacientes. Asimismo, en inmediaciones del barrio Los Álamos, fue asesinado con arma de fuego un habitante de calle identificado como Ángel José Grajales Guevara, de 40 años, que registraba antecedentes por hurto y tráfico también de estupefacientes. Ya son las 6:25 a.m. En esta mañana con Olímpica 6:25 a.m.
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2: 6:25 a.m. Afectación al narcotráfico. Incautan cargamento de coca evaluado en más de 1.300 millones. Y es que 374 kilogramos de clorhidrato de cocaína fueron hallados en un doble fondo de un tractocamión que cubría la ruta Caloto-Cota. Los paquetes llevaban de la marca 777, sello de una organización criminal. En las últimas horas, ultimados en la seccional de tránsito y transporte, interceptaron a un vehículo con una carga considerable de estupefacientes en la vía La Paila Armenia, sector La Herradura, en zona rural de La Tebaida. La droga viajaba oculta en un doble fondo de tráiler y tenía como destino el complejo logístico Siberia en Cota, Cundinamarca. Un hombre que fue capturado al tractocamión y movilizado tras el procedimiento policial que evitó la distribución cerca de 935 mil dosis de clorhidrato de cocaína, con un impacto económico estimado en más de 1.309 millones de pesos para las finanzas criminales. El operativo se desarrolló en el marco de la ofensiva permanente de la Policía Nacional contra el narcotráfico en los principales corredores viales del departamento del Quindío. Las autoridades detectaron que el cargamento era transportado mediante la modalidad de caleta, con un doble piso acondicionado especialmente para evadir los controles. Los paquetes incautados presentaban maquilas con el número 777, detalle que para los investigadores evidenciaba la vinculación del cargamento con estructuras organizadas dedicadas al tráfico de este alcaloide. Según las indagaciones preliminares, la droga provenía del municipio de Caloto, Cauca. El capturado, la sustancia estupefaciente y el automotor fueron puestos a disposición de la autoridad competente para los procesos de judicialización correspondientes. Son las 6:27 a.m.
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1: A las 6:27 a.m, una adulta mayor muerta y 3 personas heridas en accidente de tránsito en el Quindío tras ser arrolladas por vehículos en casos aislados. Además de un incidente que terminó con la vida de un hombre arrollado por una tractomula. Uno de los casos que más generó indignación quedó registrado en cámaras de seguridad y se presentó en inmediaciones del parque principal del municipio de Montenegro, donde una adulta identificada como Amparo Valencia, de 65 años de edad, que se movilizaba como peatón sobre la zona, fue arrollada por un motociclista que iba sin casco y que al verla en el piso huyó sin prestarle ayuda alguna. El reporte lo entregó el secretario de Gobierno del municipio, Mauricio Cárdenas. Informó que la adulta fue trasladada al hospital Roberto Quintero Villa de la localidad, donde murió minutos después de la gravedad de las lesiones que sufrió tras ser atropellada por ese motociclista. Manifestó que desde la alcaldía municipal rechazan ese tipo de situaciones y considera es un hecho que pudo haberse evitado, puesto que se han venido normalizando conductas contrarias a la seguridad. Sobre el presunto implicado en el hecho, el funcionario destacó que identificaron a una persona que incluso fue individualizada y que está inmersa en el proceso correspondiente. El otro caso se presentó en el turístico Valle de Cocora, en el municipio de Salento, donde el conductor de un vehículo particular perdió el control y arrolló a 3 personas que iban caminando por el importante corredor. A través de un comunicado, la alcaldía informó que frente a la emergencia vial se activaron los protocolos correspondientes para la atención adecuada. Destacaron que entre las personas involucradas se encontraban dos mujeres y un hombre, todos mayores de edad. Dos resultaron con heridas de consideración y una persona fue trasladada a un centro asistencial de mayor complejidad en Armenia para recibir atención especializada. En efecto, Cristian David Martínez Giraldo, enlace de comunicación de la Cruz Roja Colombiana seccional Quindío, manifestó que la ambulancia se desplazó hasta el sitio para brindar el apoyo a las personas lesionadas, donde uno de los pacientes resultó afectado en la cadera y quien requería una atención especializada fue una persona que trasladaron hacia el hospital de San Juan de Dios de la ciudad. En el lugar de los hechos se encontraba un menor de edad que por fortuna resultó ileso y las autoridades competentes adelantan las verificaciones de lo ocurrido. 6 de la mañana, 29 minutos, en esta mañana con Olímpica 0C29. 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

0: 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Ole, buenos días. Cuente, pues. Ya desayunaron, ya almorzaron, ya tomaron agua panelita. Cuente, pues. 321-51-8196-1. ¿Cómo es el tema de la movilidad? Cuéntenos a través del WhatsApp Olímpica para informar el tema de la movilidad a esta hora de la mañana. ¿Cómo está la ciudad hasta ahora? Listo, cuéntenos a través del WhatsApp Olímpica y se convierte en nuestro WhatsApp por reportero.
1: Así es, que nos cuenten ya mismo desde dónde se escucha Olímpica, desde dónde nos escucha, desde qué rinconcito del Quindí, del eje cafetero de Colombia, del mundo, a través del WhatsApp Olímpica.
0: Don Javier Bedoya, un abrazo, don Javier, don Javi. Por ahí nos invitan a conocer el chale, don Javier, María. Papel.
1: Ah, sí.
0: Yo pegado no me controlo, mía.
1: Don Javier, un abrazo, sí. Que Dios lo bendiga. Y el oyente Olímpica Estén.
0: Todavía en la biblioteca. Sí. Está, pasamos más bueno y con ropa, mejor dicho. ¿Quién más por acá se reporta en esta mañana con el cómo así? Buenos días. ¿Alguien tiene cómo así? Cuéntenos a través de WhatsApp Olímpica 321-51-8196-1. Ya venimos también con los resultados de la lotería para que ustedes lo pidan a través del WhatsApp Olímpica. Listo, acá le ves. 321-51-8296-1. 321-51-8296-1. Ahí lo vamos a esperar en esa mañana con la emisora del primer lugar. 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
0: Ya lo saben, 6 de la mañana, 38 minutos.
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1: Son las 6:38 minutos. Buenos días. ¡Oh!

0: Gracias, mi amor. Gracias. Cuánto recuerdo de nuestra vida. Que te vaya
1: bien. 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
2: Bueno, a las 6 de la mañana, 43 minutos. Y hoy martes vamos a tener un señor sol.
3: Ay, no me digáis.
2: Sí, señor, señor sol. 19 grados centígrados de temperatura mínima a esta hora de la mañana. La máxima para hoy será de 27 grados centígrados. Hay una muy mínima probabilidad de lluvia, pero eso a las 5 de la tarde y solamente es del 10 al 15%. Así que es muy poquito la probabilidad de hoy. Hoy vamos a tener solecito, aunque todo puede variar según el día y según el clima. Así que esperemos a ver. Bueno. Ese es el estado del tiempo para la ciudad de Armenia.
3: Bueno, esperemos a ver entonces si hace solecito, si o qué, pues además está muy cambiante. Dicen que se viene una oleada de calor ni la berraca.
2: Ni la berraca.
3: Super fenómeno, niño, creo que llama. Algo así, pero sí. Uy, Dios mío, es que una ola de calor ni la tremenda. Así a veces hace calorcito. Y quedamos sofocados, si se imagina ahora con un... Uy, no, no. Como hacen por ahí en Europa también, que eso es... Uy, no, no, no. Esos calores son impresionantes, de verdad. Bueno, señores, 6 de la mañana, ya 44 minutos. Antes que los indicadores económicos para hoy. Dice por acá, maestré, a ver el dólar. Dólar, 3.800 pesos. Euro, 4.417 pesos. Y la carga de café, 2.192.500 pesos para Armenia. Le reitero entonces, el dólar... 3.800, el euro 4.417 pesos y la carga de café 2.192.500 pesos. Los indicadores económicos en esta mañana con Olímpica Estéreo. Si lo necesitan, obviamente a través de WhatsApp también los vamos a estar enviando. Quien lo requiera. 6 de la mañana, 44 minutos. ¿Qué pasa en las diferentes vías? El cómo ha sido Olímpica Estéreo y nuestros WhatsApp reporteros. ¿Pasa alguno en la calle? ¿Hay de pronto algún accidente? ¿Carramenta? Lo que nos quiera contar, nos irá a través de WhatsApp.
2: Así es, 321-5182-961. Cuéntenos ya mismo su cómo así, su clasificado, todo a través del WhatsApp Olímpico.
3: Hágale, pues, 6 de la mañana, 45 minutos. Ya venimos con desarrollo de noticias, lo que ha sido noticia en las últimas horas. Aquí se lo estaremos contando en Temprano, Bacano de Olímpica Estéreo.
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2: 6 de la mañana, 45 minutos en Olímpica. ¡Oh!

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1: Bueno, 6:00 a.m. ya 48 minutos en esta mañana con Olímpica Serio. 6:00 a.m. con 48 minutos. ¿Qué ha pasado? ¿Qué ha sucedido? Una persona falleció al ser arrollada por un vehículo de carga en el sector de la Yenca Larga. Atención, en un hecho que es materia de investigación. Un hombre murió al ser arrollado por un tractocamión en el sector de La Uribe y Calarcá. El caso fue reportado hace las 12:50 a.m. del domingo 17 de mayo. Entre la hipótesis que se maneja es que se trataría de un caminante que se habría detenido a descansar debajo del automotor, pero cuando el conductor inició la marcha no se percató de que ese ciudadano estaba allí. Versión que no ha sido confirmada por las autoridades. Otros dicen que al parecer estaba revisando algo bajo el carro. También puede ser otra hipótesis. O que también el conductor se metió a dormir debajo. Pues,

0: Paso, la víctima de ese suceso permanece como ciudadano no identificado. 6:49 a.m.
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2: Ya tenemos las 6:49 a.m, 6:49 a.m. y a esa hora información y noticias con Olímpica Estéreo. Y es que capturado dos jóvenes de 19 años por hurto calificado en el centro de la ciudad de Armenia. El detenido presenta antecedentes por hurto calificado, lesiones personales y porte de estupefacientes, según registro del SPOA. Un joven de 19 años fue capturado por unidades de la seccional de investigación criminal SIJIN de la Policía Nacional en pleno centro de Armenia, en el marco de las acciones de contención contra el delito que se vienen implementando en la capital quiniana. El procedimiento se llevó a cabo en vía pública en el sector del CAM, donde los investigadores se materializaron una orden judicial emitida por el Juzgado Primero Penal de Armenia. La medida está relacionada con hechos ocurridos el 11 de agosto del 2022, cuando el hoy capturado habría intimidado con un arma cortopunzante a una mujer para despojarla de sus pertenencias. De acuerdo con las autoridades, el detenido registra antecedentes en el sistema penal oral acusatorio SPOA por los delitos de hurto calificado y agravado, lesiones personales y tráfico, fabricación o porte de estupefacientes. Tras su captura, fue dejado a disposición de la Fiscalía General de la Nación para que responda o continúe con el proceso de judicialización. La Policía Nacional anunció que mantendrá operativos focalizados para contrarrestar los delitos que afectan la convivencia y el patrimonio económico de los armenios. Asimismo, invitó a la comunidad a denunciar cualquier situación que ponga en riesgo su tranquilidad. 6:50 a.m.
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0: Bueno, a las 6:51 a.m, mire, las autoridades en Armenia advierten sobre la falta de atención oportuna de las ambulancias en casos de emergencias. Y es una de las primeras veces que se expone la situación de las ambulancias que no acuden oportunamente a las emergencias, pero contrario ocurre con los accidentes de tránsito en las que incluso dos o tres pueden llegar al sitio de atención. Eso es lo que tiene que ver entonces y la denuncia que se viene advirtiendo en la ciudad de Armenia. Son las 6:51 a.m. con el tema de las ambulancias. Siempre llegan dos o tres al tema, pues, de lo que cuando hay accidente de tránsito, pero cuando alguien de pronto llega a necesitar, definitivamente en su mayoría de veces no llegan a atender dicha emergencia, llegan tarde o simplemente se hacen los de la vista corta. El secretario de gobierno de la ciudad, Carlos Arturo Ramírez, evidenció que en un caso de urgencia se registró al sur y la persona tuvo que ser trasladada en la patrulla de la policía a un centro asistencial, donde días después falleció debido a que cuando solicitaron una ambulancia a través del centro regulador y urgencias y emergencias CRUE, no había ninguna disponible. Enfatizó que se establecen los contactos teniendo en cuenta que el CRUE es liderado por la gobernación departamental. Sin embargo, desde la alcaldía municipal toma medidas correspondientes. Afirmó que es clave fortalecer la institucionalidad, como es el tema de las ambulancias de Resalud Armenia como primer respondiente, y luego se convoca, si necesario, a particulares. 6:52 a.m, todas las noticias en esta mañana con Olímpica Serio, con los buenos días.
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2: 6:52 en Olímpica.

0: Bueno, siguiente la mañana en punto, en esa mañana, buenos días.
1: Buenos días, le reporto vehículo tipo tractocamión. Se me desencachó la carrocería ahí a la altura del colegio de la policía. Está armando ahí la congestión, ya que ¿listo? Por este sector circula mucho vehículo pesado, ya que es vía nacional. 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

0: Ya tenemos las 7 de la mañana, 4 minutos, 7-4 minutos a esta hora de la mañana. Le recordamos el pico y placa. Hoy es martes, que ya empieza a regir. Hoy es martes, hoy no es lunes, martes. Hoy es 7 y 8, último dígito de la placa, 7 y 8. Para que lo tengan en cuenta, 7 y 8.
1: Bueno, ya saben, 7 y 8 para ese pico y placa en la ciudad de Armenia. Son las 7 de la mañana, 4 minutos. Con los buenos días, una feliz mañana. Qué bueno acompañarlos a todos ustedes en este nuevo despertar, nuevo día, con la emisora que te pone todo y bien bueno. 7 de la mañana, 5 minutos. Venga, ya pueden pedir las loterías a través del WhatsApp Olímpica. Ya pueden escribir Olímpica Loterías y de una vez les va a llegar entonces los resultados de la lotería. ¿Listo? De una vez, hágalo de una vez para que le llegue los resultados de la lotería.
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1: Bueno, resultados de la lotería. Antioqueñita 1, 29.39. 29.39 para Antioqueñita 1. Antioqueñita 2, 18.45. Cafeterito Noche, 58.12. Caribeña Día, 97.35. Caribeña Noche, 84.83. Colona Día, 19.57. Colona Noche, 33.61. Chontico Millonario, 17.46. Chontico Noche, 32.18. Dorado Noche, 15.07. Fantástica Noche, 54.34. Motilón Tarde, 57.23. Motilón Noche, 72.21. Paisita 1, 79.35. Paisita 2, 73.10. El Pijao de Oro, 14.94. El Samán de la Suerte, 61.19. Sinuano Día, 10.13. Sinuano Noche, 31.06. Y Astroluna, 48.27. Con el signo de Géminis son los principales resultados de la lotería, que ya los pueden pedir en el WhatsApp Olímpica. Olímpica Loterías, Olímpica Loterías, Olímpica, mándeme las loterías, la lotería, las loterías. Y de una vez le va a llegar entonces los resultados de la lotería.
0: Recuerden que a través del WhatsApp Olímpica, con todo el gusto, les estaremos enviando ya mismo los resultados, colocando la palabra loterías.
1: Listo, hágale pues. Son las 7 de la mañana con 6 minutos. El pico y placa para hoy, ¿cuál es, señorita Yospina?
0: Hoy es 7 y 8, último dígito de la placa, 7 y 8.
1: Ya lo saben entonces.
0: 7 de la mañana, 6 minutos en Olímpica. ¡Oh!

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1: Bueno, ya son las 7 de la mañana con 11 minutos en esta mañana con Olímpica, 07 de la mañana con 11 minutos. Sicarios le dispararon 3 veces a un menor de 16 años en el barrio González de Calarcá. Un joven de 16 años, identificado como Michael Steven Ortiz Torres, fue víctima de un homicidio ocurrido en la noche del domingo 17 de mayo, alrededor de las 9:30 de la noche en la cañada del barrio González de Calarcá. El crimen había sido ejecutado bajo la modalidad de sicariato y las autoridades no registran capturas hasta el momento. La central de radio de la Policía Nacional recibió el reporte del caso y se desplazó al lugar, donde encontró el cuerpo de la víctima con 3 impactos de bala, uno en el pecho con orificio de salida en la región escapular derecha, otro en la mejilla y un tercero en la región frontal. Las investigaciones preliminares señalan como posible móvil un ajuste de cuentas. En ese sentido, la víctima estaría vinculada a otros hechos de homicidio registrados en Calarcá y extraoficialmente se pudo conocer que estaría relacionado con el hecho de sangre ocurrido el pasado jueves 14 de mayo en el barrio Porvenir, donde murió Juan Pablo Piña Bahamón. Dicho hecho habría desencadenado minutos más tarde un ataque con arma de fuego en el barrio Valencia de Cádiz, donde sería aparte el joven y pertenecería presuntamente a un grupo relacionado con microtráfico y homicidio. También el menor de edad estaría relacionado con el crimen de Joshua José Cardoza Villamizar, quien apareció sin vida en zona rural del Alto del Río en Calarcá y quien se identificó como el propietario del vehículo incinerado en la vía que conduce esa quebrada negra. También en Calarcá y un tercer hecho ocurrió el 28 de abril donde resultaron heridas 2 personas. Días después murió en el hospital debido a la gravedad de las heridas y el hombre con el alias de Tasmania, quien era habitante de situación de calle, aunque no registraba anotaciones en el sistema penal oral acusatorio SPOA, sí era identificado como una persona relacionada con dinámicas delictivas antes mencionadas. Un elemento adicional que rodea el caso de Ortiz Torres fue entregado por la policía quien dio al Instituto Colombiano de Bienestar Familiar en la tarde del pasado sábado 16 de mayo. La entidad tenía al joven bajo medida de protección en el Centro de Protección El Faro de Calarcá, establecimiento que se habría evadido aproximadamente 3 horas antes del crimen, alrededor de las 6 de la tarde el pasado domingo 17 de mayo y fue ultimado en la noche. La víctima no contaba con residencia fija, era desempleado y tenía primaria como nivel de escolaridad. Tras el levantamiento del cadáver, la fiscalía asumió la práctica de los actos urgentes. Paralelamente, la policía adelantó labores de vecindario, verificación de información y búsqueda de registros fílmicos en el sector con el fin de identificar a los responsables. 7:13 a.m.
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2: 7:13 a.m, 7:13. Un balance negativo en materia de siniestralidad se registró este puente festivo en el Quindío, con varios hechos donde las víctimas fueron peatones. El primer suceso fue en el municipio de Montenegro, donde la adulta mayor de 65 años de edad, Amparo Valencia Loaiza, murió tras ser atropellada por un motociclista en pleno centro de la ciudad. Aunque la ciudadana fue trasladada de inmediato al hospital Roberto Quintero Villa, nada pudo hacer el personal médico debido a la gravedad de sus heridas y la mujer falleció minutos después. El suceso quedó registrado en cámaras de seguridad del sector, donde se puede observar que la persona que iba conduciendo la moto no llevaba puesto el casco y se presume que iba con exceso de velocidad. Según el reporte preliminar de las autoridades, pasados unos 20 minutos se presenta una persona en el centro hospitalario manifestando que era quien conducía la motocicleta. El secretario de gobierno Mauricio Cárdenas precisó que ya se dio inicio a la noticia criminal. En el municipio de Circasia fueron 2 siniestros aislados que dejaron 3 peatones lesionados, entre ellos 2 menores de edad. El primero fue en el sector de la pista, donde un motociclista arrolló a una menor de 6 años de edad. El segundo se presentó en inmediaciones del cementerio libre, donde 2 ciudadanos fueron arrollados también por un motociclista, una adolescente de 14 años. El director del Instituto Departamental de Tránsito del Quindío, Uriel Enoch, llamó la atención porque en estos 3 eventos ninguno de los conductores tenía licencia de conducción. La otra emergencia se presentó en el Valle del Cocora, en el municipio de Salento, donde la conductora de una camioneta perdió el control y arrolló a 4 turistas, dejando lesionados a 3 de ellos, 1 con heridas de consideración. Dios mío bendito. 8 personas fueron atropelladas en el Quindío durante el fin de semana, con puente festivo. 7:15 a.m.
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1: A las 7:15 a.m, allá en cuerpo esqueletizado en zona boscosa del municipio de Circasia. Atención, un cuerpo en avanzado estado de descomposición fallado en zona boscosa de la jurisdicción del municipio de Circasia, al parecer perteneciente a un hombre. El descubrimiento tuvo lugar la mañana del pasado sábado 16 de mayo, sector conocido como El Poblado. Un ciudadano que registraba o que transitaba mejor por el lugar notó lo que parecía ser un cuerpo humano y al acercarse entre los guaduales de esa zona de difícil acceso, confirmó que se trataba de un cadáver en avanzado estado de descomposición, aparentemente fase de esqueletización con escasos tejidos conectivos, producto de haber permanecido a la intemperie. Unidades de la Policía Nacional se desplazaron hasta el lugar y corroboraron los hechos. En la inspección preliminar se estableció que el cadáver vestía buzo, pantalón y zapatos, todo de color negro. Las autoridades forenses tendrán a su cargo las labores de identificación plena, la determinación de la edad y el establecimiento de las causas e hipótesis sobre las circunstancias de la muerte. No obstante, extraoficialmente, se conoció que el cuerpo fue hallado con una correa alrededor del cuello, indicó que, sumado a la ausencia de lesiones visibles, a simple vista apunta hacia una posible muerte autoinfligida. En otras hipótesis, se habló que la comunidad señala que los restos podrían corresponder, al parecer, a un hombre adulto mayor reportado como desaparecido aproximadamente 15 días atrás. Sin embargo, todos los aspectos del caso permanecen en investigación para realmente determinar qué le sucedió a este hombre. Son las 7 de la mañana con 17 minutos. Las noticias en esta mañana de día martes con Olímpica Estéreo. Muy buenos días.
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2: 7 de la mañana, 17 minutos. Buenos días. ¡Oh!

0: Temprano, papá Cano, son las 7 de la mañana, 22 minutos. A esta hora llega el momento de reflexión con el padre César Castaño, que todos los días nos envía una bonita reflexión para arrancar esta semana. Además, hoy martes, ¿listo? No se confunda, hoy es martes 19 de mayo. 7 de la mañana, 22 minutos, padre César. Buenos días y la reflexión para hoy.
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2: Y hoy voy a dar gracias por lo bueno y por lo malo.
3: Familia Olímpica, muy buenos días para todos. Temprano es más bacano. De la mano de Dios, hoy el padre César, reciban un saludo y una bendición muy especial. Iniciamos este día precisamente dando gracias a Dios por tantas bendiciones recibidas. Durante esta semana, la Iglesia nos invita a prepararnos para recibir la fuerza del Espíritu Santo con la gran fiesta de Pentecostés que celebraremos el domingo. Por eso invoquemos la presencia del Espíritu para que guíe nuestros pasos, guíe nuestro caminar, nuestro obrar de la mano de Dios. Así que hagamos junto la oración del día. Amado Dios, infinitas gracias te doy en este nuevo día y me acerco a ti con un corazón lleno de alegría por tu presencia. Gracias, Señor, por el regalo de la vida, por el aire que respiro. Gracias, Señor, por las personas que se acercan a nuestro lado para compartir también el gozo y la paz en el corazón. Gracias, Señor, por invitarnos a caminar de tu mano y en tu presencia, que nunca nos abandona, que nunca nos deja solos. Hoy, Señor, pongo en tus manos mi vida, la vida de mi familia, sabiendo que bajo tu cuidado todo encuentra orden, propósito y paz. Padre Celestial, te pido en este día que llenes de felicidad verdadera nuestro corazón, que esa felicidad rebose nuestra mente, nuestro espíritu y nuestro obrar. Señor, que la alegría de tu espíritu inunde nuestro hogar, nuestras familias, que hayan palabras de amor, gestos de comprensión y momentos de unidad que fortalecen los lazos en la familia, en el trabajo y con los amigos. Señor, quita de nuestro corazón toda tristeza, toda carga innecesaria, toda preocupación que nos robe la paz. Y regálanos el Espíritu Santo para mover siempre con entusiasmo la fuerza del corazón que llena de esperanza y gozo nuestra vida. Te lo pedimos a ti que vives y reinas por los siglos de los siglos. Amén. Antes de despedirme, quisiera que reflexionáramos en esta frase. Envía, Señor, tu Espíritu Santo con el don de la sabiduría. El don de la sabiduría es saber gustar de las cosas de Dios. No es tener tanto conocimiento como humanamente se puede hablar. Si una persona lee muchos libros, si una persona sabe de muchos temas, decimos, uy, qué persona tan sabia. Pero realmente la sabiduría es abandonarnos en las manos de Dios para saber discernir lo que está bien de lo que está mal y saber siempre tomar una decisión acertada, amando siempre la voluntad de Dios. Así que pidamos el don de la sabiduría que viene de la fuerza del Espíritu Santo para que sepamos obrar según el querer de Dios. Yo escucho Olímpica porque me pone de todo y bien bueno. Se metió. Un abrazo. Bendiciones para todos.
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2: Gracias, papá lindo, por esta oportunidad de poder levantar, de reír, respirar.
4: Son las 7 de la mañana, 25 minutos en Olímpica.

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1: 7:28 de la mañana en noticias. A esta hora de la mañana, recuerde que usted es nuestro WhatsApp reportero. ¿Cómo son las diferentes vías de la ciudad de Armenia? Las vías del departamento del Quindío. Incautan en el Quindío cargamento de cocaína al bloque occidental de las disidencias de las FARC. Atención. La Policía Nacional logró la incautación de 374 kilogramos de clorhidrato de cocaína, la captura de una persona y la inmovilización de un vehículo en el sur del Quindío. El procedimiento policial se ejecutó en la vía La Paila Armenia, sector de La Herradura, en zona rural de La Tebaida, donde uniformados adscritos a la seccional de tránsito y transporte interceptaron un tractocamión en el que se movilizaba la sustancia ilícita, siendo capturado al conductor por el delito de tráfico, fabricación o porte de estupefacientes. La droga era transportada mediante la modalidad de caleta, consistente en un doble fondo o doble piso, acondicionado en el tráiler de vehículo con el propósito de evadir los controles de las autoridades. Asimismo, los paquetes incautados presentaban marquillas con el número 777, lo que evidencia características propias de estructuras dedicadas a la comercialización de este alcaloide. Esta identificación orienta a las autoridades a presumir que el cargamento pertenece presuntamente al bloque occidental de las disidencias de las FARC. De acuerdo con las investigaciones preliminares, el cargamento cubría la ruta desde el municipio de Caloto, en el Cauca, hasta el complejo logístico de Siberia, ubicado en Cotas o en Cundinamarca. Esa incautación evita la comercialización de cerca de 935 mil dosis, afectando las finanzas criminales con un valor aproximado de 1.309 millones de pesos. El capturado junto a la sustancia estupefaciente y el automotor fueron dejados a disposición de la autoridad competente para su judicialización. 7:30 en esta mañana con Olímpica 07:30.
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2: Ya tenemos las 7:30 y a esa hora de hechos judiciales, sicarios le dispararon a 3 veces a un menor de 16 años en el barrio González de Calarcá, pues la víctima, que no tenía residencia fija y se encontraba horas antes bajo protección del Estado, fue ultimado en la noche de este domingo. Presuntamente el crimen estaría relacionado a un ajuste de cuentas y no descartan su presunta vinculación a hechos violentos previos en el municipio. Un joven de 16 años, identificada como Michael Steven Ortiz Torres, fue víctima de un homicidio ocurrido en la noche del domingo 17 de mayo, alrededor de las 9:30 de la noche, en la cañada del barrio González en Calarcá. El crimen habría sido ejecutado bajo la modalidad de sicariato y las autoridades no registran capturas hasta el momento. La central de radio de la Policía Nacional recibió el reporte del caso y se desplazó al lugar, donde encontró el cuerpo de la víctima con 3 impactos de bala, uno en el pecho con orificio de salida en la región escapular derecha, otro en la mejilla derecha y un tercero en la región frontal. Las investigaciones preliminares señalan como posible móvil a un ajuste de cuentas. En ese sentido, la víctima estaría vinculada a otros hechos de homicidio registrados en Calarcá y extraoficialmente se pudo conocer que estaría relacionado con el hecho de sangre ocurrido el pasado jueves 14 de mayo en el barrio Porvenir, donde murió Juan Pablo Piña Bamón. Dicho hecho habría desencadenado minutos más tarde un ataque con arma de fuego en el barrio Valencia, donde sería parte el joven y pertenecería presuntamente a un grupo relacionado con microtráfico y homicidio. También el menor de edad estaría relacionado con el crimen de Josué José Cardoza Villamizar, quien apareció sin vida en zona rural de Alto Río, en Calarcá, y quien se identificó como el propietario del vehículo incinerado en la vía que conduce hacia Quebrada Negra. También en Calarcá hay un tercer hecho ocurrido el 28 de abril, donde resultaron 2 personas heridas. Días después murió en el hospital debido a la gravedad de las heridas un hombre con el alias de Tasmania, quien era habitante en situación de calle, aunque no registraba anotaciones en el sistema penal oral acusatorio SPOA, si era identificado como una persona relacionada con dinámicas delictivas antes mencionadas. 7:32.
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1: Bueno, señores, 7:32. Amenazaron de muerte a Shakira por sus constantes desmanes. Hablamos de Shakira, la habitante calle de la ciudad de Armenia. La acusan de apuñalar a una ciudadana y causar destrozos en sitios públicos y privados. Una grave denuncia contra el habitante de calle conocido en Armenia como Shakira fue hecha a través de redes sociales. En esa señalan es que ese sujeto, que ya se salió de control, habría apuñalado a una dama, la cual estaría hospitalizada debido a este hecho. La situación ha escalado incluso a amenazas de muerte contra el indigente, a quien desde la alcaldía de Armenia intentaron ayudar ingresándolo a un centro de rehabilitación, el del que decidió irse horas más tarde. La denuncia contra ese individuo por apuñalar a una mujer señala: estamos cansados de ese tipejo Shakira. Se hace el loco para hacer lo que le dé la gana y se salió de control. Por culpa de él. Una amiga está en el hospital, ya que este esperpento lo apuñaló por no darle plata, es lo que dice pues la denuncia. Antes, eso surgió una imagen compartida en redes sociales en la que se lee: necesitamos soluciones por mano de la alcaldía y la policía, si no vamos a salir de nuevo a las calles a arrasar con todo. Dice, textualmente leo: este perro ayer apuñaló a una amiga y me la mandó al hospital. Tiene 24 horas para abrirse de Armenia porque el 25 salgo a cazar a este perro. Y la situación aún no ha sido abordada por ninguna de las autoridades administrativas o judicial. Se espera algún pronunciamiento en las próximas horas. Lo que sí hay que decir es que el tema de esta persona, un habitante de condición de calle, consumidor de estupefacientes, Shakira, se ha vuelto un problema ya social muy grande en la ciudad de Armenia, porque se mete a los establecimientos públicos, tira las sillas, se mete a los sitios privados también y hace lo que quiere. La vez pasada dejó sin agua al centro de Armenia, hizo un daño, ha hecho miles de cosas y la verdad la gente está cansada. Mira, ahí dice que aparentemente apuñaló a una persona que está en el hospital y ya la amenazaron o lo amenazaron de muerte a ese señor. A ver si las autoridades de pronto intervienen para evitar de pronto un final trágico, que pues hombre, así no lo queremos, ¿cierto? Pero pues hay que ponerle un tate quieto a esa persona, a Shakira. Por ahí también hay varias denuncias en las redes sociales, que la vez pasada una señora con una torta y le tumbó la torta, en fin, de cosas. Y es muy grosera esa persona, grosera, que hace parte de la comunidad LGTBIQ+. Independientemente de, llamo a las autoridades para que intervengan antes de que ocurra algo que tengamos que lamentar. 7:35 en las noticias en esta mañana con Olímpica Estéreo. Buenos días.
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2: 7:35 en Olímpica.
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2: 7:40 a.m. Y a esa hora vamos a dar inicio a nuestro horóscopo con el signo de Aries que deparan los astros para Aries. Bueno, Aries, grandes cambios de proyección personal en tus relaciones familiares. Te sentirás seguro y romperás las cadenas de cargas de hace muchos años. No le restes importancia a este estado de felicidad que has logrado en pleno, en este plano sentimental. Recuerda que te ha costado muchísimo. Las cuestiones de dinero deben contemplarse a largo plazo. Planifica el futuro para no lamentarte luego. Debes de preocuparte en cambiar aquellos hábitos cotidianos que influyen negativamente en tu salud, como el cigarrillo, alcohol y la mala alimentación, Aries. Número de la suerte, 417.
1: Tauro, Tauro, abril 20 a mayo 20. Tauro.
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2: Bueno, continuamos con el signo de Tauro. Todos exigirán atención, dinero, consejo, pero nadie se hará eco de tus problemas. Nada o no será tu mejor momento. Todo te costará, Tauro. En el día de hoy estarás alegre y muy comunicativo. Te mostrarás accesible, lo cual te facilitará el contacto con tu pareja. Tus asuntos pueden mejorar, salvo que por ansiedad intentes definir tratos que todavía necesitas madurar. Actúa objetivamente. Tu manera despreocupada de asumir las cosas te evita el estrés, pero te provoca fatiga o vértigo. Tienes que descansar y meditar más las situaciones, Tauro. Número de la suerte, 607.
1: Géminis, mayo 21 a junio 22.
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2: Géminis, estarás de humor, Géminis, para aprender, pero será difícil lograr tus objetivos educativos en este momento, y de hecho no es el momento adecuado. Tu actitud despreocupada hacia las relaciones afectivas de compromiso condiciona tu proceder. Así, no durarán tus relaciones. Ocasión para emplearse y definir asuntos ligados al estudio o también para realizar una buena inversión. Eso dará frutos, Géminis. Número de la suerte, 716.
1: Cáncer, junio 23 a julio 22.
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2: Bueno, Cáncer, se promueve en tu popularidad y tu afecto, beneficiándote de esta manera en el contacto con la gente, en especial por vías de distracción. Temeroso de comprometerte afectivamente, serás atormentado por una sensualidad desbordante que constituirá un profundo dilema. Posibles errores o algún tipo de engaño pueden castigar tu economía. También puede ocurrir que se demoren los ingresos. Las amistades pueden influir en las relaciones que tienes, pero bien o para mal. Pero procura que las injerencias sean las mínimas, Cáncer. Número de la suerte, 734.
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3: Bueno, las 7:43 a.m. en esta mañana con Olímpica 0743. Con los buenos días, feliz mañana, feliz día martes. No se confunda, hoy es martes. ¡Oh!

0: Mañana ya 47 minutos. Oiga, ya lo pueden pedir a través del WhatsApp por las loterías, Olímpica Loterías. Olímpica Loterías, Antioqueñita 1, 2939. Antioqueñita 2, 1845. Cafeterita Noche 5812. Caribeña Día 2735. Caribeña Noche 8483. Colona Día 1957. Colona Noche 3361. Chontico Millonario 1746. Chontico Noche 3218. Dorado Noche 1507, Fantasica Noche 5434, Motilón Tarde 5723, Motilón Noche 7221, Paisita 1 7935, Paisita 2 7310, El Pijao de Oro 1494, El Samán de la Suerte 6119, Sinuano Día 1013, Sinuano Noche 3106 y Astroluna 4827 con Géminis. Principales resultados de la lotería que ya están disponibles a través de el WhatsApp de Olímpica Estéreo.
1: Así es, a través de nuestro WhatsApp con Olímpica Estéreo pueden colocar la palabra loterías, Olímpica Loterías, Bambal Loterías, y de una les van a llegar los resultados. Ustedes que lo requieren constantemente con Olímpica Cero ya están disponibles.
0: Hágale, pues. Son las 7 de la mañana, 48 minutos. Recuerden que estamos en pico y placa para hoy, 7 y 8. Motos y carros, último dígito de la placa va de las 7 de la mañana hasta las 7 de las night. O sea, 7 de la noche.
1: Ay.
0: Ya se me enreda como el billing español con el
1: inglés.
0: Ya se me enreda el billing.
1: Está muy volando
0: de las 7 night. 7 night. Por ejemplo, son las 7:49 morning. ¿Sí? Oh, estamos, pero volation.
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1: No. 7 de la mañana, 49 minutos.
0: Thank you.

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0: Bueno, 8 de la mañana, 3 minutos en Isa Mañana con Olímpica 0, 8 de la mañana, 3 minutos, otra hora más en Isa Mañana de día martes. Ya mañana se llegó el día, muchachona, porque mañana vamos a estar con Francia y la voz popular de América. Mañana estaremos de selfie.
1: ¿Cómo ya?
0: Sí, ya mañana, señorita Angie Ospina.
1: O sea, el gran tiempo pasa súper rápido.
0: Son fanzón, eso pasa volando. Mañana sobre las 5 de la tarde los esperamos en donde Primavera Mall. Eso queda ahí en la entrada de urgencias del Hospital San Juan de Dios. Breve la vuelta, fácil llegar, llegue tempranito. Mejor dicho, a que no llegue Anita, que te apallera a su presencia y ya. ¿Listo?
1: No más.
0: No más, sí, okay,
1: no, o sea, llegue, no más.
0: Llegue tempranito, vaya con la familia para que compartamos un rato bien agradable. Llegue tempranito para que coja buen puesto. Y listo, llegamos a En Primavera Mall. Venga, a propósito, que levanten la mano en el WhatsApp. ¿Quiénes van a ir mañana? ¿A quiénes esperamos mañana allá en Primavera Mall? Para que se tomen la foto con Franci, para que hablemos con ella, para que le firme un autógrafo, para que hablemos un buen ratico con Franci, la voz popular de América. Mañana, muchachos, se llegó el gran día para que celebremos el mes de las mamás, mamacitas y mamazotas.
1: Ya lo saben, recuerden, mañana los esperamos y las esperamos. Es un evento totalmente gratis, pero más que eso es para que juntos celebremos el mes de las madres con una selfie bien espectacular con esta mamacita.
0: Ya lo saben, entonces, con la emisora del primer lugar. Espere, por acá, ¿qué pasó?
2: Ahora sí. Vamos a estar también con invitado Víctor Rodas.
0: Sí.
2: Que nos estuvo acompañando hace pocos días. Estuvo en el programa La Descarga, ¿cierto?
0: Sí, señor, ya me acordé. Sí, claro.
2: Bueno, pues va a estar con nosotros también. Así que la invitación es para que las mamás, mamacitas y mamazotas lleguen tempranito. Recuerden que es completamente gratis. Las que tienen su invitación, presentan la invitación y es un evento para toda la familia. Pueden ir los niños, pueden ir los esposos. Todo el que quiera ir a compartir un rato con Franci, la voz popular de América, y con Víctor Rodas, pues están cordialmente invitados. Recordemos, muchachos, ¿dónde queda el centro comercial donde vamos a estar nosotros? Para que la gente se ubique facilito, no tiene pierde.
0: ¿Sabes de qué? ¿El Hospital San Juan de Dios?
1: Sí. Claro.
0: Ah, bueno. ¿Por la entrada de urgencias?
1: Claro.
0: Ahí al frente ya. Ahí quedan toda la esquinita. Breve la vuelta, sí. Que no tiene pierde, no. Brave llegar, no, mejor dicho. San Juan, Hospital San Juan de Dios en el norte de Armenia. ¿Sí? Entrada a urgencias, ahí queda la Primavera Mall. Ah, nos veremos entonces sobre las 5 de la tarde, arrancamos. Llegue tempranito para que coja buen puesto y pasemos rico mañana celebrando el mes de las mamás, mamacitas y mamazotas con Olímpica Stereo.
1: Ya lo saben, mis amores. Mañana nos vemos 20 de mayo con Olímpica.
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1: 8 de la mañana, 6 minutos en Olímpica.
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0: minutos en esta mañana con Olimpia Cero. Vamos a hablar de Shakira, pero Shakira es la buena.
1: La no, Shakira la de acá. No, Shakira no, aquí no. Nuestra Shakira.
0: No, Shakira, Shakira. Resulta que ella venía con un pleito como desde el año 2011, más o menos, por evasión de impuestos y pago de esas vainas, ¿cierto?
1: Supuestamente.
0: Y obviamente todo el mundo le empezó a señalar que Shakira, que no paga impuestos, que Shakira, que eso. Pero ¿cómo le parece que ahora Shakira ganó la demanda de impuestos? Ay. Y le tienen que devolver 60 millones de euros?
1: ¡Ay!
0: ¡Quiere cacao! Sí, señorita. ¿Ah? Shakira obtuvo una nueva victoria judicial en España luego de que la Audiencia Nacional fallara a su favor en el último proceso legal que mantenía abierto contra la Agencia Tributaria Española. La decisión pone fin a una disputa que se extendió durante 8 años y que estuvo relacionada con las obligaciones fiscales derivadas de la gira mundial que la artista realizó en el año 2011. La administración tributaria no logró demostrar que la cantante permaneciera en España durante el tiempo mínimo exigido por ley para considerarla residente fiscal en ese país. Dice, a Shakira no alcanza los 183 días, por lo que las sanciones impuestas carecían de sustento legal. Asimismo, la Audiencia Nacional rechazó las llamadas a ausencias esporádicas, figura con la que Hacienda pretendía justificar la residencia fiscal del artista en territorio español. Lo que sí es cierto es que toca devolverle 60 millones de euros más los, ¿cómo llama eso? Ah, se me olvidó, intereses.
2: Ave María, imagínese que en plata colombiana estamos hablando de 250 mil millones de pesos.
1: ¡Qué gran patrimonio es de esta mujer!
2: Con esa nueva cifra en la cuenta de Shakira, quedaría como la cantante latina más rica que existe.
0: ¿Verdad?
2: Ay, Shakira. Es cierto, está ahorita. Está
0: no,
2: sí. Shakira, o sea, no. ¿La que más billete tiene? Shakira.
1: Uy, la Chucky.
0: No, son, qué belleza.
1: Ya
0: ¿no?
1: puede estar tranquila.
0: Sí, ya. Además, ya
1: puede, siempre ha estado tranquila, la verdad.
2: Como que nacer otras 5 veces y tiene esta vida y otras 5 vidas más para que viva.
0: Organizada, sabroso. Cierto. Qué delicia, hombre. ¿Eh? Shakira, ¿qué dijo Shakira? Y por medio de un comunicado aseguró que el fallo representa el cierre de una etapa marcada por el señalamiento público y el deterioro de su imagen. Dice, nunca hubo fraude y la propia administración nunca pudo demostrar lo contrario, sencillamente porque no era cierto, expresó la artista Shakira, Shakira, que además, oiga, se viene mundial y tuvieron que llamar a Shakira para que salvara la papeleta del mundial, ¿no? Porque esas canciones del mundial estaban, pero no gustaron.
1: Y literalmente lo salva, porque creo que por ser una figura
0: mundial.
1: Mundial, literal. Su canción siempre va a ser mundial.
0: Sí.
1: Y sería que la cuarta canción de mundial.
0: Sí, creo que la cuarta es la que ha estado más mundiales que otros equipos, sí, ahí sí, cualquiera. Sí. Y fuera de eso, por ejemplo, hay una canción que era la del mundial, de no recuerdo el nombre porque no fue muy sonada, y estaba Carlos Vives. Pero, Dios mío, Shakira, por favor, sálvenos.
1: Shakira,
0: llegó Shakira, la reina de los mundiales. Sacó canción oficial de El Mundial que ya arranca en poquitos días.
1: Y que claramente va a ser la inauguración con esta hermosura, claro. Y con Beyoncé.
0: Beyoncé. Y con billete. 250 mil.
1: Billete.
0: Qué belleza, amigo. Ahí está, vea. Bien por Shakira, hombre, que sigue desde que se paró, como que la vida le había sonreído mejor, ¿cierto?
1: Eso literalmente fue lo mejor que le pudo.
2: Ya sabemos quién la tenía estancada.
0: Sí, vea, la verdad es eso. Sé que está estancada. Se parece de su marido que no le deja salir para adelante, que no le deja trabajar, no le deja estudiar ni nada. Vea, así ve que muchas veces su marido la estanca o el novio la estanca, se separa y ya como empezaron a brillar de bonito. 8 de la mañana, 13 minutos, ¿cómo?
1: Estamos
0: en la tuya, mija.
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1: 8 de la mañana, 13 minutos en Olímpica.

0: 8 de la mañana, 17 minutos en esa mañana con Olímpica 08, 17 minutos. 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
1: Son las 8 de la mañana, 21 minutos. En esa mañana con Olímpica, 08 de la mañana, 21 minutos en noticias. Su compañera salió 15 minutos y al volver encontró sin vida a José Flamingo Flaminio, un hombre de 74 años de edad, identificado como José Flaminio Reyes Pérez, fallado sin vida en su residencia del barrio Los Álamos en Armenia, luego de tomar la fatal decisión de terminar con su vida. El hecho ocurrió en la mañana del domingo 17 de mayo cuando su compañera sentimental salió a realizar unas compras y al regresar aproximadamente 15 minutos después se encontró con don José sin vida, sin posibilidad de auxiliar. Según relataron la familia mejor, el comerciante atravesaba un cuadro depresivo relacionado con una cirugía de tiroides que le fue practicada hace cerca de un mes y cuya recuperación al parecer no evolucionaba favorablemente, lo que había agravado su estado emocional en los últimos días. En el lugar de personal del CTI asumió los actos urgentes de rigor y se adelantaron entrevistas informales con los familiares presentes. El occiso además no registraba anotaciones en el sistema penal oral acusatorio Espoa. 8 de la mañana, 22 minutos.
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2: Ya tenemos las 8:22 y es que un balance negativo en materia de siniestralidad se registró este puente festivo en el Quindío, con varios hechos donde las víctimas fueron peatones. El primer suceso fue en el municipio de Montenegro, donde la adulta mayor de 65 años de edad, Amparo Valencia Loaiza, murió tras ser atropellada por un motociclista en pleno centro de esta localidad. Aunque la ciudadana fue trasladada de inmediato al hospital Roberto Quintero Villa, nada pudo hacer el personal médico debido a la gravedad de las heridas y la mujer falleció minutos después. El suceso quedó registrado en cámaras de seguridad del sector, donde se puede observar que la persona o el personal médico, debido a la gravedad de las heridas, la mujer falleció minutos después. El suceso quedó registrado en cámaras de seguridad, donde se puede observar que la persona que iba conduciendo la moto no llevaba puesto el casco y se presume que iba con exceso de velocidad. Según el reporte preliminar de las autoridades, pasados unos 20 minutos, se presenta una persona en el centro hospitalario manifestando que era quien conducía la motocicleta. El secretario de Gobierno, Mauricio Cárdenas, precisó que ya se dio inicio a la noticia criminal. 8 de la mañana, 23 minutos.
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1: 8:23 minutos en esa mañana con Olímpica Estéreo. Hombre ferido con arma cortopunzante por motociclista en Calarcá. Atención, un hombre identificado como Rubén Darío resultó lesionado con arma cortopunzante en la madrugada del sábado 16 de mayo en la calle 38 con carrera 24 en vía pública de Calarcá. Los hechos ocurrieron alrededor de las 3:20 de la mañana cuando la central de radio de la Policía Nacional recibió el reporte de una persona herida. Según el relato del acompañante de la víctima que reportó agresión, ambos transitaban a pie por el sector cuando una pareja que se movilizaba en motocicleta pasó por el lugar aparentemente en medio de una discusión y sin mediar ningún tipo de confrontación previa, el conductor de la motocicleta se bajó del vehículo portando un arma cortopunzante y agredió al hombre, de quien se desconoce su identidad y edad y ocupación. El victimario le causó una herida en la región abdominal y otra en el muslo. Tras el ataque, el agresor huyó en la motocicleta junto a su acompañante, sin que hasta el momento se hayan registrado capturas por esta agresión. La víctima fue remitida al Hospital San Juan de Dios de Armenia. El personal médico informó que las heridas ocasionadas por el arma blanca no revisten mayor gravedad. Sin embargo, la víctima también presentó un golpe en la cabeza producto de una caída de su propia altura, razón por la cual fue trasladado a la Hospital de Quindío para recibir atención especializada. Las autoridades indicaron que la víctima se encontraba desorientada y sin capacidad de aportar información sobre el agresor. Sin embargo, las autoridades señalan como móvil del hecho un acto de intolerancia. La investigación continúa en curso dado que aún se desconoce el lugar exacto de los hechos y no fue posible recolectar evidencia de la escena. Por ahora, el hombre recibe atención médica y se espera pronta recuperación. 8 de la mañana con 25 minutos. Todas las noticias en esta mañana. 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Buenos días.
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2: 8 de la mañana, 25 minutos en Olímpica. ¡Oh!

0: Bueno, señores, 8 de la mañana, 28 minutos en esta mañana con Dolín Piquecero. Hay mucha información en materia deportiva, pero ¿quién más que sea el cantante del gol? Que nos cuente cómo va el tema de las eliminatorias, qué pasa con la selección Colombia, qué ha pasado en el mundo deportivo. Cantante, buenos días.
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0: estamos, señoras y señores. Es increíble, pero ya incluso la Defensoría del Pueblo ha enviado una carta hablando del caso Sebastián Villa. ¿Será que hay otros temas muy importantes por ahí donde la Defensoría del Pueblo también tiene que ver? A ver si de pronto se dedican un poquito más a eso, porque Sebastián Villa muy seguramente con todo lo que ha sucedido, no sé, eso pienso, de pronto y no está dentro de los 26. Hay que decirle a la doctora Defensora del Pueblo con todo cariño y respeto que no es, Sebastián Villa está en una preselección, no en una selección que estará en un campeonato del mundo, porque de toda esa cantidad de jugadores que han llamado, solamente 26 estarán en el campeonato del mundo. Pero bueno, es la polémica y todo se vale. Segunda noticia importante, ya en Guarne, Antioquia, en el departamento de Antioquia, están algunos jugadores de la selección, de nuestra amada selección Colombia que va al Mundial, o por lo menos de la prelista, han llegado. Davinson Sánchez, está también Santiago Arias, están los arqueros Camilo Vargas, está Álvaro Montero y por supuesto está James Rodríguez, porque esa concentración en Guarne, Antioquia, no sabemos por qué todavía, alguien me tendrá que decir algún día cuál es la razón. Son 5 días allá en Guarne, en Antioquia. 5 días allá en la casa de algunos. Y después se vienen para Bogotá porque el partido de despedida frente a Costa Rica, recuerden ustedes, ya no será el 29 de mayo, sino que será el 1 de junio. ¿Por qué? Porque el 31 hay elecciones. Ya, el 31 son las elecciones presidenciales y por eso no se puede tener el estadio para ese día porque el estadio está para las elecciones. Correcto, esa otra noticia. Y la otra noticia tiene que ver con los partidos que se jugaron el fin de semana y que dieron como resultado un empate y un triunfo 1-1, 1-1 un empate y 1-0 a favor del equipo Atlético Nacional. Y hay polémica, gran polémica por varias jugadas que se presentaron, entre ellos una pena máxima que le pitaron al Junior de Barranquilla, una expulsión a un jugador del conjunto Deportes Tolima. Todo eso lo estaremos conversando en estas tres noticias del día. El próximo sábado se definirá cuáles son los finalistas, quién puede disputar el título de este semestre 2026. Muchas cosas para ustedes aquí en Olympic Estéreo y el Cantante del Gol. Síganos, por favor, el Cantante del Gol en YouTube, síganos en Instagram, síganos en TikTok, y aquí estamos justamente en TikTok, y síganos, por favor, también en todas nuestras redes sociales, absolutamente en todos. Un abrazo para todos, que el Señor le bendiga. Un inmenso placer volver a vernos con ustedes.
1: Un abrazo fuerte, Javier Fernández, el Cantante del Gol, todos los días con su sección deportiva, contándonos qué sucede en el fútbol y por supuesto ya listos también para en pocos días dar inicio al Mundial. Ayer perdió el Deportes Quindío, 1-0 ante el Envigado. Cada vez se aleja más de volver a la A, el Deportes Quindío, pero está a la espera Bambán de otro partido.
2: Bueno, ya el Deportes Quindío lo que ya no puede jugar la final, pero lo que pasa es que ahora el tema es el de reclasificación. Recuerde que quien asciende, se sabe, es a final de año, donde hay dos campeones, del primer semestre, el segundo semestre se enfrentan, pero también ese mismo campeón, el mismo que queda a final de año, se enfrenta con el de la reclasificación, el primero de la reclasificación, para poder ascender a la primera división. Que no se clasificó la final, sí, que se perdieron puntos, habían 5 puntos de ventaja contra el Envigado, se dejó perder la clasificación de local esa semana y se perdió con Envigado, sí señores, pero no hay que bajar la moral porque podemos clasificar a la primera división en el mes de diciembre, sea por reclasificación o sea quedando también campeones.
1: Este lunes Envigado venció a Deportes Quindío en el Estadio Polideportivo Sur y se clasificó a la final del primer semestre de la Primera B en Colombia. El Polideportivo Sur Envigado selló su clasificación a la final del torneo Betplay 2026 tras vencer 1-0 al Deportes Quindío. Los naranjas están a la espera de enfrentar al Real Cartagena o Unión Magdalena, quienes tienen opciones en el grupo B. El único tanto del encuentro fue obra de Steve Aracuña a los 61 minutos. Envigado culminó como líder del grupo A con 11 puntos.
2: Seguido el Quindío con 10, habían 5 puntos de ventaja. 5 puntos. Con un empate en Envigado ganando acá, se podía clasificar a la final. Pero bueno, así es. La decisión con el Deportes Quindío. 8 de la mañana, 33 minutos. 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
4: Son las 8 de la mañana, 33 minutos. 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
2: Son las 8 de la mañana, 38 minutos, y continuamos a esta hora de la mañana con el signo de Leo en la segunda parte de nuestro horóscopo. Por fin sientes que te comprenden en tu casa y la verdad es que las cosas han cambiado por ti, porque atraes mejor energía y estás más positivo. Avances en tus proposiciones amorosas, no desoigas la voz del corazón y las necesidades que aguardan ser cumplidas. Es conveniente iniciar nuevas actividades, generar proyectos creativos, ampliar tus contactos y relaciones laborales ante esquemas mentales muy arraigados en el otro. Más vale ir con cuidado en todo vínculo que se genere, siempre es merecer preservarse. Leo, número de la suerte, 109.
1: Virgo, agosto 23 a septiembre 22. Virgo.
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2: Bueno, Virgo, podrías sentirte muy raro, como con una especie de peso interior. No permitas, Virgo, que los celos y tu carácter posesivo te arruinen el día. Podrías preparar una cena exquisita para sorprender a alguien a quien te une un afecto muy especial. Pasarás una noche inolvidable. Pondrás o podrás emprender cualquier empresa, por riesgosa que sea, ya que te sientes muy seguro de ti mismo, no le tienes miedo absolutamente nada. El aire de la montaña es ideal para aflojar los músculos y dejar partir tanta tensión. Busca la manera de relajar tu cuerpo, aunque sea con un masaje. Para Virgo, número de la suerte, 359.
1: Libra, septiembre 23 a octubre 22. 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
2: Bueno, Libra, será difícil elegir, ya que todo paso que des tendrá inmediatas consecuencias, pero lo vas a lograr. Habrá cambios positivos en tu vida, Libra. Sin lugar a dudas, este tiempo será particularmente intenso en la potenciación de tus relaciones sentimentales. Debes aprovecharlo. La unión con otras personas de confianza es una muy buena opción para mejorar tu aspecto monetario. Esta es una muy buena posición ideal para afianzar la seguridad en ti mismo y abrirte paso en lo que estás buscando. Camina con paso firme, pero seguro. Libra, número de la suerte, 799.
1: Escorpión, octubre 23 a noviembre 21.
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2: Bueno, Escorpión, etapa de confusión. Hay apariencias que ocultan las verdaderas razones de un distanciamiento muy desagradable de un ser querido. Cuando aparezca una llamada telefónica o una carta, deberás interpretarla como un signo. Alguien está tratando de decirte algo. Se presentará una apertura en tu carrera profesional. Es probable que surjan nuevas ideas de las que podrías sacar provecho. No permitas que tus flaquezas mermen tu utilidad y tus posibilidades de éxito. Desarrolla la voluntad. Esta te dará valor para salir de lo indeseable, Scorpion. Número de la suerte para ti, 564.
3: Bueno, 8 de la mañana, 41 minutos. Estamos en este día martes con Olímpica Cero. Buenos días. Solecito rico en este día martes. 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

0: Bueno, 8 de la mañana con 50 minutos en esta mañana con Olímpica 0850 minutos. Oiga, 8 de la mañana 50 minutos. Se viene 48 horas de lluvias intensas y tormentas eléctricas. Pilas con eso, ¿ah?
1: Ni idea. María. Me tenés loca un poco.
0: María, yo no joda. Colombia experimentará 48 horas de lluvias intensas y tormentas eléctricas durante las próximas jornadas de esta semana. El Instituto de Hidrología, Meteorología y Estudios Ambientales emitió alertas para advertir sobre fuertes precipitaciones. La región andina, Amazonía y Orinoquía concentrarán las mayores acumuladas de agua inicialmente. Los departamentos con previsión de impacto severo son Arauca, Casanare y Meta, según el reporte meteorológico oficial. La región Pacífica y Caribe también registrarán lluvias sobresalientes y descargas eléctricas constantes. Los puntos críticos incluyen Chocó, Valle del Cauca, Cauca, Sucre, Bolívar, sur de Córdoba, centro sur de La Guajira. Recomendaciones. Las autoridades pidieron a la población no buscar refugio debajo de los árboles durante los aguaceros. Es indispensable evitar zonas abiertas para reducir el riesgo de ser alcanzado por una descarga en la atmósfera. El Instituto Meteorológico aconseja alejarse de la estructura metálica altas en los momentos de mayor actividad. También se sugiere suspender actividades deportivas al aire libre y desconectar los aparatos eléctricos sensibles. El monitoreo, además, constante de los niveles de los ríos resultará fundamental en las regiones de bajo riesgo. Cumplir estas medidas preventivas durante 48 horas de lluvia intensas ayudarán a salvaguardar la vida de los ciudadanos. Esta semana se viene entonces, dice, según el IDEAM, 48 horas de lluvia intensa y tormentas eléctricas. Hágame el bendito favor.
1: Vea, la verdad es que esta intensidad de calor, lluvia, afecta mucho a la salud, sí, claro, también, y hay que tener mucha precaución con eso. Pues esperemos a ver, porque por ejemplo hoy en la ciudad de Armenia se espera 27 grados. ¿Qué? En la costa la temperatura está alcanzando casi los 40 grados también, entonces es mucho sol lo que hace con este fenómeno que puede pasar.
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1: Mañana 53 minutos en Olimpia.

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0: Bueno, ya son las 9 de la mañana con un minuto en esta mañana con Olímpica, 0 de la mañana con un minuto, señorita. Yo sé ya que ya miró para comprar casita, todo eso, ¿qué?
1: La verdad, siempre espero para que cuando llegan las ferias, me gusta mucho porque me gusta como revisar, sí, preguntar, mirar proyectos y eso. Ese sí es mi plan, sería mi plan idea.
0: Dijo la palabra clave, feria, porque llega la feria de vivienda de Camacol Quindío. Va a ser en Unicentro, pero que sea Andrea de Camacol, que nos cuente toda la información. Andrea, buenos días, bienvenida a Olímpica Estéreo.
2: Buenos días para todas las personas que nos están escuchando en este momento. Y sí, la invitación muy especial para que visiten nuestra feria de vivienda este fin de semana en Unicentro Armenia. Esta vez venimos con muchos más proyectos. ¿Sí? Vamos a estar desde el primer piso del centro comercial hasta el segundo piso en todo el pasillo que dirige al mall de comidas.
0: Oiga, allá nos encuentran. Súper bien. ¿Desde qué hora va a estar entonces abierto?
2: Bueno, la feria inicia el viernes a las 10 de la mañana hasta las 7:30 de la noche, lo mismo el sábado, y el día domingo de 11 de la mañana a 7 de la noche, jornada, o sea, continua.
0: Todo el día, viernes, sábado y domingo, ¿cierto?
2: Así es.
0: Eso va a ser 22, 23 y 24 allá. Para ir, ¿algún requisito para ir, tener ya alguna cosa o solamente ya levantar la información, si pronto quieren un crédito o algo?
2: Bueno, no, las personas lo único que tienen que hacer es acercarse a la feria, recorrer todos los stands, porque lo importante es eso, conocer los diferentes proyectos que hay, las diferentes opciones, la que se acople más, digamos, a sus necesidades y también a su bolsillo, y de una vez van a tener dos entidades financieras que les pueden hacer el estudio hipotecario para que usted se antoje del proyecto y de una vez se vaya con el crédito aprobado.
0: Ah, qué bien. Y para las personas que pronto no puedan asistir, ¿hay alguna otra manera para que también se empapen del tema?
2: Sí, tenemos la opción de que ingresen a www.dondevivirenelquindio.co y allí van a encontrar los diferentes proyectos que vamos a tener en feria. Pensamos también en todas esas personas que no viven acá en la ciudad y que desean invertir en Armenia. Entonces la idea es, ingresen a ese portal inmobiliario. Si de pronto les interesa alguno de los proyectos que tenemos allí publicados, nos pueden escribir de una y al WhatsApp. Ahí está el botoncito de WhatsApp donde les vamos a responder y los vamos a asesorar.
0: Bueno, aplica para la gente del exterior que tampoco está acá. Entonces, a través de www.dondevivirenelquindio.co es una buena opción para la gente que está en el exterior y pueda aprovechar esa feria.
2: Así es. Y si de pronto, no sé, no desea ingresar al portal inmobiliario y me quiere escribir de una al WhatsApp para asesorarlo, pueden hacerlo al 302-451-5093 o en nuestras redes sociales Camacol Quindío. Ahí nos encuentran en Instagram, en Facebook, con toda la información de la feria o con toda la información que necesiten referente a inversión acá en el Quindío.
0: Bueno, Andrea, nos vemos este fin de semana entonces en el Centro Comercial Unicentro. ¿Desde qué horas?
2: Desde las 10 de la mañana hasta las 7:30 de la noche. Los esperamos en Unicentro. No se pierdan esa gran oportunidad porque la verdad van a poder conocer la diferente oferta de proyectos de vivienda nueva que hay en el departamento y así no tienen que ir proyecto por proyecto recorrer toda la ciudad.
0: Está todavía la manito, Angie, ya sabe usted, vea, para que haya.
1: Este fin de semana estará ya sin falta.
0: Hágale, pues. Ahí está la invitación para este fin de semana en el Centro Comercial Unicentro con la Feria de Vivienda de Camacol Quindío.
1: Cuatro minutos. Muy buenos días. 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

0: Bueno, son las 9 de la mañana con 8 minutos en esa mañana con Olímpica Estéreo, 9 de la mañana, 8 minutos.
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0: 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Mire, a usted que maneja, que usted que es conductor, pilas en la juega porque esa información le puede servir. 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Si lo requiere, a través del WhatsApp Olímpica le enviamos este clasificado. Si de pronto está interesado, se necesita conductor con licencia C2 y operario para bodega. 9 de la mañana con 9 minutos.
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3: Son las 9 de la mañana, 10 minutos. 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
2: Son las 9 de la mañana, 12 minutos, y a esa hora es la última parte del horóscopo con el signo de Sagitario. Posible situación de nerviosismo en el ámbito laboral. Descansa más y tómate las cosas con tranquilidad. Conviene tomar cierta distancia para que no se produzcan algunos roces. Noticias de un antiguo amor olvidado. Evita realizar críticas y si pretendes realizar cambios en el trabajo, hazlo con mucha cautela y sentido común. Intenta definir tus objetivos y no te disgustes por los problemas que puedas tener con personas con cierta autoridad. Intenta evitar discusiones. Sagitario, número de la suerte 021.
1: Capricornio, diciembre 23 a enero 19. Capricornio.
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2: Capricornio, deberás resistir la tentación, Capricornio, de pedir ayuda en la jornada de hoy. Procura tener el control de cada variable que te afecte. Aprende a controlar tus celos o terminarás malogrando la relación con tu pareja. Controla tus arranques. No puedes permitir que el orgullo ciegue tus ojos o errores que estás cometiendo de manera obvia. Replantea tus parámetros. Existen pruebas en la vida que son duras de sobrellevar. Lo importante aquí es saber que contamos con seres queridos para que nos apunten hacia cosas buenas. Capricornio, número de la suerte 114.
1: Acuario, enero 20 a febrero 19. Acuario.
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2: Acuario, emocionalmente te sentirás muy bien durante todo el día. Acuario, para rematar el fin de semana será genial con amigos y familiares. Disfruta de los buenos momentos, esto hace que te dispongas a vivir a pleno. Se abrirán de par en par las puertas del amor. Quizás hoy no sea el momento idóneo para tomar decisiones importantes que afecten a tu situación económica. No puedes estar en todas, vas a terminar estresado con pastillas para los nervios. Delega algunas tareas en alguien de confianza. Para el signo de Acuario, número de la suerte 064.
1: Piscis, febrero 20 a marzo 20. Piscis.
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2: Bueno, Piscis, ayudarás a un pariente cercano. Piscis, lo sacarás de serios problemas. Deberás establecer un límite, pues todos querrán a tu ayuda. El amor está muy cerca y hoy te darás cuenta. Sé tú mismo y no trates de impresionar con actitudes exageradas, porque les vas a encantar. Es posible que durante este día obtengas una ganancia inesperada, ya sea de una herencia o de una inversión financiera. Debes tomar una actitud distinta si quieres buenos resultados. Asume lo que te toca. Distanciarte de un problema no es la solución. Piscis, número de la suerte para ti, 516.
3: 9 de la mañana, 15 minutos. Quien anda de cumpleaños, vaya dejándolo por escrito a través de WhatsApp Olímpica. Listo, 9, 15 minutos. 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

0: con nosotros de concierto, señorita Angie Ospina. Además que, yo no sé, hay que admirar a Rafa Pérez por el amor que, primero que en sus canciones, ¿cierto?
1: Sí.
0: Pero claro, también el amor que le tiene a su señora esposa Milagros.
1: Que eso se siente, se vive, quienes lo conocen saben cómo se respira de amor.
0: Cierto.
1: No solo con su esposa, sino con su familia.
0: Además, eso dice, predica y aplica.
1: Sí.
0: Lo que se predica y aplica en el tema del amor, se le ve el amor por su esposa. El día del concierto la saludó y cada que tiene una canción se la dedica para Milagros Villamil, mejor dicho. Está muy enamorado del señor Rafa Pérez y además muy enamorado de su familia, Gato.
2: Sí, ¿de mi familia?
1: No,
0: Rafa Pérez de la familia.
2: Ah,
0: y usted
2: bueno,
0: también
2: bueno,
0: de su familia, claro. Bueno, sí, enamorado claro, de familia, claro.
2: No, porque Rafa Pérez está enamorado de mi familia. Bueno, muchachos, sí, señora, ahí escuchábamos a Rafa Pérez. Rafa Pérez con lo mejor del vallenato, que viene haciendo un excelente trabajo en todo el eje cafetero. En Armenia ya se roba los aplausos, se roba el cariño, se roba las miradas del público cuyabro, del público quindiano. Y pudimos ser testigos de esto en el concierto que hubo de vallenato hace poco aquí en la ciudad de Armenia, donde Rafa Pérez fue el encargado de abrir el concierto y definitivamente la sacó del Coliseo,
1: sí,
2: la sacó
1: señor,
2: del estadio completamente. Rafa Pérez con su presentación. ¿Qué tal le pareció a Angie la presentación de Rafa?
1: Espectacular, creo que era uno de los artistas que yo quería ver porque claramente...
0: Vamos a la expectativa, ¿sí o qué?
1: Exacto, porque los otros ya los he visto en tarima, me encantan, los amo también, pero ver a Rafa siempre como en televisión, en sus lanzamientos y todo, yo... Es como decir, qué rico vivir un concierto de parte de este artista y se vivió en Armenia y la verdad, fue más de lo que esperaba.
0: Y además que entró con la canción, y eso, la dele, y dele, y no, dele, y arrancó, fue con toda. No, fue un showman espectacular, de verdad, Rafa Pérez, 10 de 10.
2: Bueno, pues a Rafa Pérez un fuerte abrazo, está estrenando canción y se van preparando los oyentes de Olímpica Estéreo también porque vamos a tener con Rafa Pérez una actividad muy especial, exclusiva para oyentes de Olímpica vale, Estéreo, para que se vayan preparando. Está de lanzamiento Rafa Pérez a nivel nacional. Una canción muy bonita que habla precisamente de lo que estábamos hablando al inicio de la nota, muchachos, y es de la familia, de lo unido que hay que hacer, de lo bonito que es tener una familia estable, una familia unida. Pues esta canción se llama La familia que soñé, es de Rafa Pérez, Sergio Luis Rodríguez. Aquí están en Olímpica Estéreo, hoy lanzamiento a nivel nacional con esta canción espectacular que hace Rafa Pérez y que seguramente se va a quedar grabada en la mente, en el corazón de todos los quindianos. Rafa Pérez, aquí está La familia que soñé, lanzamiento en Olímpica Estéreo.
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0: Bueno, a las 9 de la mañana, 27 minutos. Si trabajito sí hay, ponerle cuidado, pues vea. 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
2: Son las 9 de la mañana, 28 minutos. 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

0: 30 minutos, yo escucho Olímpica porque me pone también. Bueno, ¿cómo cambien las cosas? De la mañana 31 minutos.
1: Tiempo es peor.
2: Eso dice.
1: Sigue apuntando, ¿vale decir?
0: María, ya antes y ahora es comitiva. Oiga. Todos ponen. Señorita Angie. ¿Qué pasó?
2: No.
1: 9 de la mañana 30 minutos.
2: No, reír para no llorar.
0: No, sea así. Venga, ¿qué fue lo que pasó? Ya viene la jornada laboral, van a haber cambios, ¿cierto? ¿Sí? A partir del mes de julio.
2: Bueno, sí, señores.
1: ¿Otro cambio?
2: Sí, señor. Recuerden que a partir del mes de julio se reducen 2 horas julio. Menos, a ya llegando como al tope de la rebaja laboral. Y a pesar de esto, hay mucho rifirrafe claramente entre las empresas y entre las personas que contratan a empleados, porque aparte de que van a tener que trabajar 42 horas semanales, pues también se tienen que respetar ciertas normas laborales. Según el Ministerio de Trabajo, a pesar de la reducción de la jornada laboral, trabajadores deberán tener tiempo obligatorio de descanso. Los trabajadores deben seguir teniendo mínimos de descanso por la jornada laboral en Colombia. Estos siempre se debe tener en cuenta, y es que desde el 15 de julio habrá una nueva jornada laboral en Colombia que implica cambios sustanciales para que los empleadores fijen los turnos de trabajo respectivos con miras a entender la operatividad de las diferentes compañías. Esto último también sobre la base de la nueva lógica de trabajo no debería afectar el correcto descanso de trabajadores que cumplen con su horario. Por ejemplo, usted descansa los sábados o los domingos, pues ese siempre seguirá siendo su día de descanso.
0: Pero además hay que decir algo en el tema, pero Nanji, el día de descanso lo pone la empresa.
2: Sí, claro.
0: Sí, la empresa le
2: sí,
0: sirve,
2: sí, sí, usted lo, o sea, cuadra.
0: La empresa le dice, necesito que descanse tal día, ese día lo van a descansar, ¿cierto? Normalmente pues descansa el domingo o alguna cosa, pero obviamente la empresa le puede decir y acomodarse como a sus necesidades el día. Sí. Igual, tiene que un día de descanso.
2: Exacto, o sea, sus días de descanso siempre tienen que ser, independientemente del día, siempre debe haber el día mínimo de descanso. Justamente la nueva norma indica que la jornada laboral en Colombia de 42 horas a la semana no indica en ningún caso el recorte de tiempo de descanso. Que si usted, su jefe, le dice, ah, no, usted ya descansó esta semana a las 42 durante, no tiene derecho al descanso, sino normal. De hecho, la ley se pensó para que los empleados tuvieran un mayor aprovechamiento del tiempo fuera de los compromisos, pues, de sus días normales. Con esto deberá garantizar siempre un favor del trabajador, al menos un día de descanso a la semana, lo que quiere decir que la jornada de 42 horas deberá distribuirse en un plazo de 6 días. Lo anterior se suma también a la nueva normativa que regula el trabajo en el país, que dispone que el máximo de horas extras permitidas para trabajar al día es de 2, lo que quiere decir que a la semana el máximo permitido serán de 12 horas extras, para que lo tengan en cuenta. Así que no va a cambiar nada. Si usted de pronto está asustado de que, ay, no, es que vea, ahora me van a rebajar 2 horas menos, entonces me van a quitar el día de descanso. No,
0: el
2: día de descanso siempre se tiene que respetar, y ese es el beneficio para los trabajadores, salvo que la empresa ya implemente pues la jornada de las 42 horas desde ya, pues ya eso sí ya es como cuestión de cada quien. Pero ahí les contamos.
0: Y a partir del 16 de julio ya lo que no se puede reclamar es el día de la familia.
2: No.
0: Solicitar día de la familia, que antes se daba, ya a partir del 16 de julio no. Porque eso empieza a regir a partir del 15 de julio. 15 de julio, listo. Estamos en 44 horas, o sea que quedaría en 42 horas. Ahí está entonces para la gente que estaba preguntando sobre ese tema del horario laboral. Son las 9 de la mañana, 34 minutos. Ya su empresa lo acomodará a como le convenga más a la empresa, ¿cierto?
2: Sí,
0: ya
2: sí,
0: va a distribuir esas 42 horas como le convenga más a la empresa.
2: Difícil para muchas empresas, inclusive empresas que apenas arrancan con nóminas y demás.
0: Sí.
2: Es difícil el tema de productividad, y si ya venían acostumbrados a un ritmo. Entonces, eso digamos que va a ser siempre un pleito entre empleadores contra
0: los trabajadores.
2: Ajá.
0: Ahí está. 9 de la mañana, 35 minutos. En esa mañana ya viene la sección de cumpleaños. Déjelo por escrito, por favor. ¿Quién anda de cumpleaños para saludarlos en esa mañana con Olímpica C?
2: 9 de la mañana, 35 minutos en Olímpica.

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1: 9 de la mañana, 42 minutos. Ya viene la sección de cumpleaños, así que déjelo por escrito con Olímpica.

0: ¿Sabe quién está cumpliendo años hoy?
1: ¿Quién?
0: Los que nacieron un día como hoy, 19 de mayo.
1: Chistosito.
0: Pero sí, si es la lógica, ¿no?
2: No,
0: posible. Pues, yo voy a celebrar a mis compañeros ahorita en junio y no puedo. Porque nací en enero. 9 de la mañana, 46 minutos en esa mañana con Olímpica Stereo. Angie Ospina, ¿quién anda de cumpleaños? La voz quita ropa, por favor.
1: Bueno, saludando ando a, dice por acá, mi nieta Luciana Ruiz, para desear un feliz cumpleaños, que Dios la bendiga, que pasó muy bien en su vida, que la queremos mucho. La saluda la tita Yola. Un abrazo muy especial para la hermosa nieta Luciana Ruiz.
0: Dice por acá para felicitar a Paola Viviana en la panadería Pipos Pan del Sur de Maida, que está de cumpleaños. Pipos Pan del Sur de Maida. Un abrazo, Paola Viviana.
1: Alexander Cerna en Circasia, en su cumpleaños, que lo queremos mucho de parte de sus hijos y la esposa lo felicita. Para Alexander Cerna, que Dios te guarde.
0: Para la hija Lina Marcela Grajales Monsalve, de parte de su mamá, las dos hermanas, sobrina y toda la familia, que Dios lo bendiga, felicitaciones.
1: Un fuerte abrazo también para el sobrino, para Joan Sebastián Molina Londoño. Lo felicita la familia Londoño Sotelo de Montenegro. Para Johan Sebastián, un abrazo.
0: Daniela Díaz, en la vereda Puerto Samaria, Río La Vieja, hoy en su cumpleaños. Que el Señor lo bendiga. Para los que están de cumpleaños, un abrazo bien grande. Dios los bendiga enormemente. Que pasen un día espectacular, reunidos con la familia. Yo por acá, solito para Argenis Larco, vereda Hoja Sánchez, un abrazo, feliz cumpleaños. Dios los bendiga. Para María Elcid, en los consentidos de Jesús, en Quimbaya, Quindío, un abrazo bien grande. Y feliz cumpleaños al mejor padre y esposo del mundo, Fernando el Amarillo 0390. De parte de su hija y la esposa, para Fercho, Fernando el Amarillo, que maneja el 0390, felicitaciones. Y para todos los que están de cumpleaños, Dios me los bendiga enormemente, que cumplan muchos años más. En compañía de Olímpica Stereo por acá, cumpleaños para mi madre Sandra, de parte de Jorge, que la ama demasiado. Para todos, felicitaciones, Dios los bendiga, que me los consientan y que no se pierda la tradición de que el día que uno cumple años le preparaban la comida favorita de uno, ¿cierto? ¿Eh? Preparadita bien rica, María. Usted la puede comer cualquier día del año, pero en su cumpleaños sea diferente.
1: Eso sabe, Isa, eso, sí? Eso es único. O sea,
0: eso es único.
1: Ya. Sí.
0: Qué rico.
1: Perfecto.
0: Que ahí está. Para todos, felicitaciones, Dios los bendiga. ¡Felicidades!
1: 9 de la mañana, 48 minutos en Olímpica.

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buena salsa con Rey Ruiz. Se llama No Me Acostumbro. Son las 10 de la mañana, 8 minutos. 10 de la mañana, 8 minutos. ¿Qué tal para todos? Un fuerte abrazo. Bienvenidos. Aquí estamos acompañándolos en esta nueva hora de música con Olímpica Estéreo, la emisora que te pone de todo y bien bueno. Un fuerte abrazo para todos ustedes. Gracias por estar ahí, siempre en la sintonía de Olímpica Estéreo.

0: Gracias, Elder. 10 de la mañana, 9 minutos. Aquí estamos, gracias a Dios y al Espíritu Santo que nos ilumina todos los días, que nos llena de alegría, de felicidad en esta nueva semana que se nos va a ir rapidito. Se va volando esta semana, ¿no? No se me pierda, no se me embolate. Hoy es martes, hoy es martes. Ni te case, ni te embarque, ni te case, ni te embarques. Hoy es martes, 10 de la mañana, 9 minutos. 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Son las 10 de la mañana, 10 minutos. 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

0: 10 de la mañana, 23 minutos. Son las 10:23. Sigo por acá a través del WhatsApp Olímpica. Con muchos oyentes que participan. 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
0: 10:24 minutos, aquí están los chiches. Se llama ahí, quédate. Sentimiento vallenato en Olímpica.

canción del Charrito Negro. Se llama Si No Es Contigo. Son las 10 de la mañana, 30 minutos. 10 de la mañana, 30 minutos en Olímpica. 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

aquí está, se me acabó la suerte. Son las 10 de la mañana, 42 minutos, 10:42. A las 11 de la mañana estaremos en Olímpica Te Complace, con tus canciones favoritas. Y a las 12 del día llega la Tusa de Olímpica Estéreo, 10 de la mañana, 42 minutos. La música de Sergio Vargas en este martes Olímpica. Se llama Mala Memoria. Recuerden, mañana, 5 de la tarde, lleguen tempranito para que nos veamos con Franci, la voz popular de América. Quiero que me levanten la manito los oyentes que mañana van a estar con Olímpica Estéreo. Oye. A través del WhatsApp Olímpica, levánteme la manito. ¿Quién mañana se va a ir a tomar la foto con Franci, la voz popular de América? Arriba la manito a través del WhatsApp Olímpica. 10:43 minutos.

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3: 10:51 minutos.

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0: Bueno, son las 11 de la mañana con 2 minutos. A todos un abrazo bien grande. Aquí estamos arrancando Olímpica Te Complace. Un momento para que usted programe su canción favorita a través del 321-51-8296-1. Dígame qué canción quiere escuchar en esta mañana. Bambancito, vea, póngame esta canción. Bambancito, póngame tal tema. Un vallenatico, una canción tropical, una popular, una rancherita. ¿Qué canción te quiere escuchar en esta mañana? Cuente pues, a ver, listo, 321-51-8296-1. Que se reviente ese WhatsApp de una vez. En nota de voz, los quiero escuchar en nota de voz, listo. Nota de voz, en nota de voz los quiero escuchar. Así que vayan ahí programando su canción favorita en esta mañana con Olímpica Estéreo. Vallenato, bueno, pega un vallenatico hasta ahora, ¿sí o qué? Una salsita, pega una salsita también, ¿cierto? Bien elegante con la emisora de El Primer Lugar, la emisora que te pone y todo es bien bueno. 11 de la mañana, 3 minutos. Arrancamos Olímpica Te Complace en esta mañana. Buenos días.
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0: DJ. Bueno, señores, 11 de la mañana, 7 minutos. En esta mañana con Olímpica, 11 de la mañana, 7 minutos. Voy para acá al WhatsApp. ¿Qué se quieren programar en esta mañana? Ambancito, póngame esta canción. Ambancito, póngame esta canción. Hola, buenas.
1: Buenos días. Mi Olímpica Estéreo.
0: Mi reina preciosa.
1: Y mi DJ favorito, uno de los favoritos de Olímpica. Me complace con mi pasión, recordará. Y yo escucho Olímpica, que me coloca, estoy bien bueno. Y se metió.
0: Se metió. Olímpica Cero, se metió. Hola, buenos días.
2: Olímpica, buenos días. Quiero escuchar Escombros. Yo escuchando Olímpica, porque me pone de todo y bien bueno.
0: Listo, pues, mamacita hermosa. Así estamos en esta mañana con Olímpica Cero. Y es martes 19 de mayo con Olímpica Cero. Olímpica, te complace.
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0: Bueno, señores, 11 de la mañana, 15 minutos en esa mañana con Olímpica Serio. Voy para acá el WhatsApp a ver qué se quieren escuchar en esa mañana. Bambancito, María, póngame esta canción. A las 12 estaremos echando chisme de la tusa Olímpica Serio. Hola, buenas.
1: Bambán, buenos días.
0: Mijito.
1: Madre, me complace cómo lo hizo. Yo, escuchando Olímpica, porque me pone de todo y bien bueno. Bambán, ¿y qué pasó con el Quindío?
0: El Quindío, papi, perdió 1-0. Entonces no pasamos a la final. Pero queda la reclasificación y a fin de año organizamos esa vaina, mía. A fin de año, papi, a fin de año cuadramos ese chanchullo mío. Le dimos ventajita. Buenas.
2: Bambancito, te amo del grupo.
0: ¿Me amas?
2: Yo aquí escuchando Olímpica porque pone todo bien bueno.
0: Me ilusionó, mija.

0: Bueno, señores, 11 de la mañana, 24 minutos. ¿Qué canción se quieren programar por acá en esta mañana? Cuéntenme a través de WhatsApp Olímpica, alguna salsita, alguna bachatica, algún merenguito, alguna, no sé. Vallenatico sabrosito, hola, buenas.
1: Mamancito, buenos días.
0: Mi
1: para
0: vida.
1: Que me complazca con el disco A Punta de Trago.
0: Listo.
1: De Charrito Negro. Yo escucho Olímpica porque me pone de todo y bien bueno.
0: Listo, pues, mi mamacita hermosa. A las 12 estaremos en la Tusa de Olímpica Estéreo para que echemos chismecito bien bueno. ¿Sí, okay? Hola, buenas.
2: Olímpica Estéreo, buenos Mijo. Días. Bam, bam, para que me complace con la canción. Uh-huh. ¿Qué hago si te pierdo de los diablitos? Y yo escuchando Olímpica porque me conectó y bien bueno. ¡Se metió!
0: ¡Se metió!

0: DJ. 11 de la mañana, 32 minutos en esa mañana con Olímpica Cero. Hola, buenos días.
1: Hola, Bam, buenos días.
0: Mi vida.
1: Te pedí una canción.
0: ¿Cuál?
1: Páginas de amor.
0: Listo.
1: Y yo escuchando Olímpica porque me pone todo bien bueno.
0: Hágale, pues. 11:33 minutos a las 12 estaremos en la Tusay Olímpica. ¡Oh!

0: Oiga, alguien que me pida una bailable de siempre, ¿cuál? Una bailable de siempre, ¿cuál? ¿Cuál se pediría usted? ¿Ah?
1: Del alma.
0: Una bailable de siempre ya y atrás del WhatsApp, ¿cuál?
1: Recordaremos.
0: ¿Cuál me recomiendan? ¿Qué bailable de siempre me recomiendan? A ver, hágale pues, lo va a escuchar a través del WhatsApp Olimpicale. 321-51-8196-1. Una bailable de siempre, ¿cuál? ¿Cuál? Una bailable de siempre bien elegante, ¿no? Para tirar paso bien bueno, ¿ah? Cuente pues, en el WhatsApp Olímpica. Ya viene la Tusa y Olímpica Cero también, para que echemos chismecito bien rico en este mediodía. Ah, bueno, les adelanto. Del programa del viernes, vamos a retomarlo hoy, porque también tenemos la contraparte de la otra muchacha. De la muchacha. Va a estar bueno el programa de hoy. Usted se lo escuchó el viernes y, güey, mamá, digo que. Hágale, pues los espero en el WhatsApp 321-51-8196. Hola, buenos días.
2: Una bailable de siempre, bombón, el ventarrón.
0: El ventarrón. ¿Cuál otro para acá muestra? A ver, en notica de voz, hola, buenas. A ver, por acá.
3: Mamá, mamá, mijo. Colóqueme una bailable de las de siempre. Como un Superman.
0: Como un. Ah, un Superman. Uy, buena canción, un Superman, ¿sí o qué? Un Superman, sí. ¿Qué otra por ahí, maestra? A ver qué se les antoja por acá, maestra. Una bailable de siempre, a ver cuál. A ver. Hola, buenas.
2: Van, el viejo del sombrerón. El yo viejo. Escucho Olímpica.
0: El viejo del sombrerón. Otra por acá, hola, buenas.
4: Entonces, colóqueme el disquito La Marcha del Pato.
0: La Marcha del Pato, hágame, listo.
4: Ahora y van y perdona la molestia.
0: Hágale, parcerito. ¿Qué por acá? Ojitos hechiceros. ¿Qué más por acá, maestra? A ver. Hola, buenas.
5: Hola, mancito. Te aprovechas de mí, por favor.
0: Uy, también.
5: Olímpica, porque me pone de todo.
0: Qué belleza, me por Dios bendito, ay, María.

0: no, tremendo temota, sí, que okay, hágame el bendito favor. Bueno, señores, a través del WhatsApp Olímpica ya viene la Tusa Olímpica Estéreo. Ya estamos acá terminando todo de la Tusa. Hola, buenas.
1: Mamá, buenos días, Dios lo bendiga para que me haga el favor y me coloque el vallenato Hoja en Blanco. Muchas gracias, Dios lo bendiga, que pase un día. Olímpica se metió aquí en Circasia.
0: Circasia, territorio olímpica. ¿Quién más por acá? Muestra a ver. ¿Qué otra canción quieren escuchar? Muestra de 321-51-8296-1. 321-51-8296-1. Hola, buenas.
2: Buenos días, Bambam.
0: Hola.
2: Para que por favor me complazcas con una canción que se llama Mi Palabra en Contra de Ellos.
0: ¿Listo?
2: De Luis Alfonso. Yo escucho Olímpica Estéreo porque me pone de todo y bien bueno.
0: ¡Ya! Ya viene la Tusa y Olímpica, ya viene la Tusa.
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3: 11:55 minutos.
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que ilumina. La canción se llama Quiero que seas mi estrella, 12:04. Que te lo un abrazo, buenas tardes. Aquí estamos arrancando la Tusa y Olímpica Estéreo. Feliz mediodía para todos. Dios me los bendiga enormemente. Un placer como siempre acompañarlos. Para que echemos chismecito en ese mediodía. Hoy va a ser bueno el chisme, señores. Porque digamos que es la continuación del día viernes. ¿Usted la escuchó el viernes? ¿Sí? ¿La escuchó el viernes? ¿Sí la escuchó el viernes o no? Que se me reporten los del viernes. Alguien que me haga un resumen del viernes, por favor. Alguien que haya escuchado la historia el viernes, me haga un resumen cortico para los oyentes. En nota de voz, porque tenemos la contraparte. La muchacha nos escribió también y bueno, nos dio su punto de vista, su opinión. ¿Y quiénes somos nosotros para no escuchar a la gente? Ah, chimecita de María, me partió bendito. A toda la gente de Medellín, un abrazo. Ya estamos a través de nuestro TikTok. Conéctese ya, Olímpica Armenia 96.1. Conéctese a través de Tito Olímpica Armenia 96.1. Ahí los esperamos. En nuestro Tito Olímpica Armenia 96.1. Listo, acá le pese. Ahí los voy a esperar en el WhatsApp Olímpica también. Y a través de la red social Olímpica Armenia, Instagram arroba Olímpica Armenia, nuestro Facebook Yo Escucho Olímpica Armenia. Tito Olímpica Armenia 96.1. Ahí estamos conectados para todos ustedes. Para que echemos chismecito bien rico. Para que ustedes también opinen. Seré saludando a toda la gente que se conecte también a través de nuestro TikTok Olímpica Armenia. No 26.1. Listo, para todos un abrazo, buenas tardes. Dios me los bendiga. ¿Quién anima a echar chismecito? Mientras suena la canción, alguien que me mande notica de voz y me pone por escrito Bambán, ese es el resumen, vea. Para los que de pronto se perdieron la historia el día viernes, para poder que conecten o sepan de qué vamos a hablar el día hoy. Para que no entren perdidos. Saludos desde la Espina del Tolima. Un abrazo también en el Tolima. Una belleza, muchachones. 12:06. Bienvenidos a la Tusa. Feliz mediodía para todos. Feliz almuerzo. Qué delicia en este martes. 19 ya de mayo. Buenas.

0: la gente de Santa Isabel, Tolima, vea, conectado a través del Tito. Qué belleza, no, mejor dicho, eso es una mantica tendida, mi hijo. Qué belleza tan bellezuda. Bueno, señores, 12 me odia 10 minutos. ¿Qué dice por acá, maestra? Hola, buenas.
1: La Bambi, buenas tardes.
0: Mi vida.
1: Pues era el tema del muchacho que estaba preguntando que si se respondía o no respondía por el hijo que él no quería.
0: Sí.
1: Que él le había dicho a la pareja con la que estaba, que el hijo no quería, que porque no estaba preparado ni económicamente. Bueno, que él no estaba preparado para tener hijos. Que la muchacha tiene dos hijos que no son de él y quedó embarazada de él, dejó de planificar para quedar embarazada de él. Entonces él estaba preguntando eso, que si tenía que responder por el hijo o no responder.
0: Pero algo muy importante en Excel lo de ella es que la novia dejó de planificar sin contárselo a él, ¿cierto? ¿Y cómo se dio cuenta él? Porque leyó las conversaciones con la mejor amiga, donde le contaba todo, que había dejado de planificar, que porque quería un hijo de él y que quizás de pronto, sabiendo que está en embarazo, iba a cambiar de opinión. Agregale a eso, ¿sí o qué? Para que quede el chismecito como bien completico, ¿cierto? Hágame pues.
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0: Buenas.
3: Bambam, buenas tardes, Bambam. La hijo. Historia del viernes fue la muchacha que se embarazó sin que el man no quería tener hijos. Ella se embarazó. Que quedó embarazada y que panicando, pero ella fue panicar a escondidas del pelado y no le dijo.
0: Ah, ¿sí ve?
3: Entonces no quería tener hijos y él pues preguntaba que si podía responder o no, pero sí, claro. Pues eso fue duro, pero pues toca.
0: ¿De cuánto que
3: fue la muchacha que se embarazó a escondidas del pelado? Y él no quería hijos todavía.
0: ¿Cómo que a escondidas? A escondidas es que ella dejó de planificar, no le dijo nada. Y según decía el muchacho, el plan era que ella iba a decir: ¡ay, falló el método de planificación! ¡Ay, qué cosas tan raras! Sí, señores. Así fue que la historia del viernes, mijo. Señores, sí. Fíjate. Que por acá me dice, buenas.
4: Buenas tardes, vamos
0: a decir.
4: Me parece que fue la señora. El señor ese que decía que él no quería tener hijos.
0: Eso es.
4: Y le estaba creándole dos hijos a una señora.
0: Eso
4: y
0: es.
4: Se dejó embarazar.
0: Eso es.
4: Me parece que fue ese caso.
0: Yes, o si,
4: sí, me parece que fue ese.
0: ¿Qué es?
4: Que él no quería hijos. Y cuando se dio cuenta que una amiga le escribió a ella, que es que cómo va con el embarazo.
0: Sí.
4: Que ella dejaba de planificar. Yes. Y bueno. Entonces nosotros estamos dando el consejo, pues que sí, tú ves que él decía que si tenía que responder por el niño o no. Mm. Obvio que tenía que responder por él. Pero es así fue el caso. De que la señora se dejó embarazar, que para pues que quería pues
0: ya
4: tres hijos
0: a las malas
4: y él no quería tener hijos
0: a
4: pues
0: las malas.
4: Estaba creándole hijos que no son del pues
0: sí dos.
4: Entonces eso así más o menos es como el resumen, me parece.
0: Eso,
4: entonces,
0: mi chao. Dos hijos tiene, dos hijos la muchacha, el man está noviado con ella, cierto. Y pues el hijo desde un principio que no quería tener hijos, que no quería tener hijos. Ya él tendrá los motivos, ¿cierto? Pero ella estaba planificando para no tener hijos y dejó de planificar al escondido y quedó en embarazo. ¿Cómo se dio cuenta? De una vez que le cogió el teléfono y le llegó una notificación del chat de la mejor amiga que decía: ¿cómo vas con ese embarazo? ¿Ya le contaste? Y él se metió a mirar el chat y leyó absolutamente todo y se dio cuenta de que pues ella había dejado de planificar. Todo planeado, dice, es que quizás de pronto cuando sepa que estoy en embarazo, él de pronto cambie de opinión. ¿Y qué le va a decir? Ah, no, falló el método de planificación. Porque suele pasar, porque los métodos de planificación no son 100% confiables, ¿cierto? ¿Ah? Eso pasó y entonces dice, ahora me toca responder. ¿Tengo que responder por obligación por ese embarazo, sí o no? Porque ya se embarazó de él, digamos, a las malas, como por decirlo así, ¿cierto? A las malas. Y resulta que me escribió la muchacha, la novia de él, Bambancito. Es que escuché la historia el viernes y le quiero contar o dar mi punto de vista. Mire, sé que lo que hice pensando en que así podría encariñarse de pronto él, ¿cierto? Apenas supiera que iba a tener un hijo, pero me di cuenta de que no. Después de todo tengo que aceptar que actué muy mal. Pero hemos hablado de estar juntos, pensé por qué no... bueno, que han hablado para estar juntos. Ella dijo, bueno, ¿y por qué no algo que nos una definitivamente? Más que un hijo. Ahora él está alejado, siento que lo perdí. Pero el embarazo va a seguir y seguiré Bambancito en marcha atrás. Y aunque la embarré, yo sé que él debe responder. Si fuera mi primer hijo, téngalo por seguro que no le pediría nada, que no respondiera. Pero como él contó, tengo dos hijos que no son de él, y pues así me toca más difícil, mamacito. Ahí sí toca que me ayude con todo porque es difícil. Ya lo he hecho, hecho estaba mancito. ¿O ustedes creen que él no debería responder, mamá? Todos cometemos errores, ¿cierto? ¿Ya qué más puedo hacer? Quiero que me perdone, pero él dice que no confía en mí, que le dañé los planes. Mejor dicho, soy lo peor, mamá, que ya le ha pasado a él y lo que me ha hecho entender, ¿cierto? Que va a tener un hijo que él no quiere tener, que de pronto no sabe cómo va a actuar cuando nazca. Que porque no quiere ser papá todavía, porque no tiene las condiciones y le va a tocar dejar muchas cosas al lado para poder responder.
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0: que no confía en mí. Ah, que si me dice por acá, mamá. Me dice que si él no hubiera visto la conversación con mi amiga, entonces estaría sano, que todo fue planeado. Que entonces, ¿cómo va a confiar en una persona así? No sé qué consejo me dan, mamancito, lo dejo quieto. Que no esté conmigo, pero que responda. Porque aunque yo falle, él debe responder porque es el papá. O sea, ¿qué piensa, mamacito? Lo bendiga. Y decirle que me disculpe si fue así tan feo que le dañé la vida. Dios me lo bendiga, mamacito. Y estaré muy atenta a su programa.

0: Dios primero.
1: Ah, no, Bambi. Ahí sí ella está, se montó en el bus que no era.
0: Sí.
1: Ella ya es consciente con dos hijos de otra persona e imponerle un hijo a ese otro muchacho, muy duro. Si él va a responder, que responda por el hijo de él.
0: Sí.
1: Solo de él. Ella ya tiene que mirar cómo saca adelante sus otros dos hijos, que trabaje o haga algo para con sus otros dos hijos. Pero con él solamente cuente para el hijo que le impuso. Él debe responder, obviamente, y es obvio que el embarazo debe continuar porque el bebé no tiene la culpa. Pero mija, bájese de ese bus, que así no son las cosas. Pero lo que está buscando es un hombre para amarrarlo, y a los hombres con los hijos no se amarran, mija. Eso sí, olvídelo.
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3: Bambancito, buenas tardes. Bambancito. Qué rico que el muchacho no pudiera responder por el niño. ¿Por qué? Porque él desde un principio le dijo a ella que él no quería tener hijos. A mí me parece que ella es una atrevida, Bambancito, la verdad. Sí. Que le toca, claro, le toca responder por el bebé, Bambancito, pero qué rico que no, porque ella fue la que tomó la decisión, no lo tuvo a él en cuenta. Bambancito, y si la ponemos a la tica, a la muchacha que responda solita por el niño, ay, qué pecado el niño.
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0: Entonces, si el man no responde, mal padre. Mala persona.
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0: desalmado.
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0: ¿sí o qué?
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0: Pero es que hay que decir que es que lo hizo agredi. Lo hizo de una manera que no es conveniente, ¿cierto?
4: Bam, bam, para opinar la tusa. Falta ver si el hijo es del muchacho. Y yo
0: pero es que también.
4: Porque me pone todo y bien bueno.
0: Pero es que también usted. Hola, buenas.
5: Hola, Bambán.
0: Parcero.
5: Saludos desde Santa Cruz de la Sierra.
0: Bolivia.
5: Le digo yo que si responde por dos niños que no son de él, ahorita no va a responder por uno que es de la sangre.
0: No, y es verdad, sí.
5: La muchacha está loco. Responde por dos que no son de él y no va a responder por el de él.
0: Pero este man como que no entendió la historia. Yo no hice listo, no responde, ¿sí o qué? Pero es que esa manera obligado. Obligado, como cuando a usted no le gustaba que la mamá lo obligaba a tomarse la sopa que usted no quería. Es obligado, entra en reversa, pues se lo digo, ¿ah? Es que aquí, yo creo que el asunto, aparte, es que el man debe responder. O sea, porque le tocó ya.
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0: porque alguien creyó que podía decidir por esa persona. Porque ella persona creyó que podía pensar y sentir por él. Y está en toda la razón el man de decir, no, yo en usted no confío. ¿Ah? Porque si el man, si ella hubiera seguido con la mentira, le hubiera dicho, ay, estoy en embarazo. Ay, ¿qué pasó? Ay, amor, falló el método de planificación. Güey, madre, sí, es verdad. Pero se da cuenta que no fue así. Que todo fue planeado. Que todo fue calculado.
7: Olímpica, muy buenos días, Bambán. Con todo respeto. ¿Qué clase de mujeres? ¿Cómo nos apoyamos de harto? Uno no puede juzgar a nadie. Que no, que es una sinvergüenza. Que no, que era por amarrar al muchacho. Que no, que ese hijo no es de él. Que no, que tal cosa. Oigan, Dios mío bendito. Dios mío bendito, qué pecado, cómo juzgan. Ojalá a ella les hubiera sucedido eso. Ojalá a estas personas que están hablando ahí les hubiera sucedido. No estarían hablando de esa manera. Y es la verdad lo que usted dice. Si no responden malo y si responden también malo. No, ella ni culpa tiene de pronto, no tiene por qué juzgar a nadie.
0: ¿Cómo que no tiene culpa, señora? ¿Hace qué programa está escuchando mi hija? El bendito, ahora se empiezan los chismes.

0: por Dios bendito. Buenas.
1: Hola, mamá, buenas tardes. Mi yo voy a participar hermosa. En la tusa. Pues yo no estoy de acuerdo con que las otras digan que ojalá que no le colabore, que nada, no, es que todas somos mujeres y pues todo el mundo es de manera de pensar diferente. Ella creyó que pues que con el muchacho, con el niño que ella supuestamente se embarazaría, pues ella iba a tener un apoyo más en él.
0: Imagínate.
1: Pero pues ya ella era consciente de que, de que no quería tener hijos.
0: Sí.
1: Pero pues ya está el daño hecho.
0: Sí, ya.
1: Ya si él la quiere un poquito, si lastima, pues que la mande a operar apenas tenga el bebé, que la mande a operar y ya, y se acabó, y deja tanta lora. Pienso, hijo.
0: Pregunta para los hombres. ¿Usted se daría una oportunidad con una mujer que le haga eso? ¿Usted seguiría con esa mujer? ¿Con una mujer que cometa, digamos, esta infracción? No sé cómo decirlo, ¿eh? Usted diría, sí, hágale, amor, hágale. Porque si le mintiendo una de esas, ¿qué más le puede decir? Mentira le puede meter.
2: Bambi, esa que habló ahí debe ser la suegra del muchacho, la mamá de la muchacha que le acogió todo eso.
0: ¿Será? La mamá. 12:23 minutos, estamos en la tusa. Buenas tardes, feliz mediodía. Feliz almuerzo, muchachones. Pegándole a los aliños, ¿no?

0: 12.27 minutos, estamos en la Tusa y Olímpica Serie, 12.27 minutos. Ahí para que nos sigan en el Tito Olímpica Armenia 96, una semana a través del Tito. Estamos titoqueando. Estamos de titoker. Estamos de titoker. Hola, buenas.
1: Bam, bam, bam, bam. Reportando sintonía desde los Andes, Chile. Uy, oiga, parcero, si ella lo hizo de embarazarse por amarrar al man, actuó mal, teniendo ya la experiencia de que tiene dos hijos.
0: Imagínate.
1: De otra persona y no logró amarrarlo o amarrarlos porque no he escuchado si los hijos, todos los que tiene, son de papás diferentes o el mismo. Sí. Entonces, no, actuó muy mal. Él, que responda por su hijo, obviamente. Y ya. Que le quite la ayuda de los otros dos, que para eso ellos tienen papá.
0: Buenas. Aló.
2: Amiguito, muy buenas tardes. ¿Qué más? ¿Cómo está?
0: Todo hijo, bien. No,
2: bendiga.
0: ¿Qué opinas, mija?
2: Pues, hermano, yo lo que tengo que decir ahí es que el niño no tiene la culpa.
0: Será varón.
2: Pero la opinión mía.
0: Será mujer.
2: Es que vas a la comisaría.
0: Sí.
2: A ver qué le dicen. Sí, porque. Porque si él no quería, él en un principio le dijo, no, yo no quiero, y ella lo hizo prácticamente a las malas.
0: ¿Será que sí, prácticamente?
2: Pues, la opinión mía, amiguito, pienso yo, no sé si estoy equivocado, que vaya a la comisaría,
0: sí, una.
2: No sé qué ir a la gente, o si se apoyan o qué, pero esa es la opinión mía, amiguito.
0: Listo, hágale, muy válida, hola, buenas. ¿Aló?
3: Mamán, buenas tardes, para participar en la Tusa.
0: Oiga,
3: sí, yo digo igual, esa señora que habló ahí es la suegra. ¿Cómo que no sabe? Si la vida es muy faltona. Habían hablado, el marido le dijo que no quería hijos.
0: Bueno.
3: Y ella se lo metió a la fuerza.
0: ¡Ole!
3: Y ahora lo quiere obligar, que sí que está obligado. Posiblemente esté obligado a responder por el hijo, no sé cómo es el tema legalmente. Pero ella respondió por dos que no son de él,
0: Imagínate hoy.
3: Así que supongo que él a lo mejor también tiene derecho a hacer alguna reclamación legal.
0: Claro.
3: Pabile, que despierte y lo averigüe.
0: Pero dígame, ¿usted quiere reclamar ahí así su sangre? A las malas.
4: Hola, Olímpica, buenas tardes. Para opinar en el programa.
0: Dele, Cochochoy.
4: Me da pesar de la muchacha porque obviamente de pronto enamorada. Por un lado cometió pues ese error de dejar de planificar, pero aquí no solamente la culpable es ella, él también, porque si él no quería hijos, porque entonces no se cuidó, no se protegió, porque obviamente si no se cuida, ¿qué es el que piensa? Que los métodos de planificación son 100% efectivos, eso no. Entonces
0: esa era la mentira que le querían meter al mar.
4: Quería una licuadora, un televisor, un carro. Y esa gente que está diciendo de que ay, que no responda, que no sé qué, ojalá ellas también les tocara lo mismo. Eso no, que él obviamente tome medidas, que si quiere deje a la muchacha, pero pues que responda por el bebé, porque ahí el bebé no tiene la culpa y la muchacha pues para adelante con sus hijos. Pero la gente que está diciendo eso, que respeten, porque muy duro que en estas alturas de la vida todavía estemos opinando de que las mujeres tengan que salir adelante solas con sus hijos, como si el hombre fuera perfecto, como si los derechos de las mujeres no valieran. Eso no, que le colabore y que ayude a la muchacha.
5: Mamancito, muy buenas tardes.
0: Mijito.
5: Para opinar ahí en el tema de hoy. Mamancito, pues que el man responda por el bebé, porque el bebé pues ahí no tiene la culpa, ¿sí me entiende? Haya como haya sido las cosas, de todas maneras es un bebé y pues él no tiene la culpa de nada, de los errores de los grandes.
0: Bueno.
5: Pero algo que sí le digo, mamacito, es que el man no vuelva con la muchacha. Que sí, obviamente va a tener que parar pues los proyectos que él tenía y todo, pues por este imprevisto. Pero de todas maneras ya van, hay que seguir la vida. Y de pronto pues Dios le está enviando también ese bebé para que él puede ver la vida desde otro punto de vista, mamancito. Y nada, que siga adelante y que no se dé por vencido. Y yo escuchando Olímpica porque me pone de todo y bien bueno.
6: Manito, pues ahí, de parte y parte, mamancito, de parte y parte. Porque pues el niño no lo hicieron solo. Y pues el man no sé, que cómo así que la situación y que tal, que no quiere ir al papá. No lo está haciendo pues ayudándole a criar a los muchachos a la pelada. Sí, hermano, es que padre no es el quien entra, sino el que cría. Y el hombre lo está haciendo, sí le está ayudando pues. Entonces, ¿qué más que otro ya biológico propio del man? El man debería estar contento, hombre.
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0: Estamos en TikTok Olímpica Armenia 96, nos síganos ahí. A ver cuánto van a llegar en ese momento ahí al TikTok. Le metas el TikTok, le doy tiempito acá, le pese. Olímpica Armenia 96, no metas ahí. Margarita Zapata dice: hola, ambas, buenas tardes, soy nuevo. Un abrazo para Margarita Zapata. ¿Quién más se reporta ahí? ¿Quién, desde dónde están viendo ese TikTok? Mónica Andrea García, Andrea Ortiz. Hágale, pues, a todos los búhos que se conecten en TikTok, vamos a ver. Venga, yo voy a hacer una prueba a esta hora. Yo quiero hacer una prueba a esta hora. ¿Cuánto será el máximo de oyentes que se van a conectar a través del Tito? Olímpica Armenia 91. Necesito llegar a un tope máximo, a ver. No que se queden viendo la transmisión porque sé que tienen ocupaciones, ¿cierto? Pero ¿cuántos podrán llegar?
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0: Un saludo a Mancito. Marian, hola. Por acá Carol dice hola. ¿Quién más a través del Tito Olímpica Armenia 96.1? Dale. Juancho, un abrazo, mijo. Marian, buenas tardes. Margarita Zapata. Marcela Duque. ¿Quién más se conecta? Dale, pues. Necesito que cuando el teléfono le metan a Tito, metan el Tito de su sobrino, de su nieta, su nieto. ¿Qué yo? ¿Ah? Erika María, un abracito muy grande.
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0: de la vida. Mi Karencita, un abracito. Ahí va a ser mamá, mi Karencita, qué belleza. Buenas.
8: Mamancito, buenas tardes para opinar sobre el tema de hoy.
0: Cuénteme.
8: A ver, mamán, yo le digo algo.
0: A ver.
8: Pongámosle el caso ahora, pongámosle el caso a lo contrario.
0: A ver.
8: Que él hubiera engañado a la muchacha y ella hubiera quedado embarazada.
0: Sí.
8: Sin consentimiento de ella. Uh-huh. Ahí sí le habrían pegado una demanda porque por violación o por quién sabe qué cosa.
0: Sí.
8: ¿Ya? Pero ahorita, como es una mujer, entonces ya tiene que aguantar el varillazo, y así no es.
0: Sí.
8: Yo creo que pueden haber acciones legales donde él puede alegar de que ella se embarazó sin su consentimiento.
0: Listo. Qué manito, que bonito que me reporten todos los chimosos a través del Tito. Benito, ¿sabes con cuánta gente contamos, pues? Hágale, pues, sí. Armenia, pero en Quimbaya, Jairo. Rubén, hola. ¿Ah? Moni dice, hola.
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0: Un saludo desde Estados Unidos, John Marín. Vea, qué belleza. Oyente nuevo desde el relleno. Ah, no, mejor. Es que están pasando son bombas, vea. Hijo de mamá. Eso sí, Elena Harto me colocan un sombrero. ¿Por qué? Hola, buenas.
9: Mamancito, mamancito, ah. Buenas tardes, ¿cómo estás?
0: Cuente, pues, mija.
9: Mamancito, ahí a ella le toca asumir las consecuencias de sus propios errores.
0: Sí, esas.
9: La embarró, seguramente enamorada, pero ese error es grandísimo.
0: No, yo
9: y
0: pues enamorado que este hombre por...
9: Ella no tiene derecho a obligarlo a él a lo que él no quiere. Uh-huh. Y él, obviamente, tiene que responder. Responda por su bebé y obviamente no vuelva con ella porque
0: sí.
9: Definitivamente es una persona en la que no se puede confiar. Y ahí ya, a criar sus tres hijos porque ya qué más queda. Y mándese a operar, mija, porque definitivamente tres muchachos en estas alturas de la vida con la situación como está, que Dios nos ampare y nos favorezca.
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0: Ya está, por no criar un perrito sale caro.
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0: Buenas.
10: Bueno, para participar en el programa.
0: Hágale, Caripal.
10: Con lo del día de hoy.
0: Hágale.
10: Y ese es el mismo mensaje del viernes.
0: Ay, pues es porque aquí el mismo hermano me tiene.
10: La tusa.
0: Hágale, pues.
10: Lo que voy a decir.
0: A ver.
10: Es para que calme ya ese man y a esa muchacha.
0: A ver, hágale, pues, hermano.
10: Que tengan al bebé y que nos lo den en adopción.
0: Sí.
10: Y ya.
0: Breve.
10: Y no, el bebé no tiene la culpa de
0: facilito.
10: Nada. No tiene la culpa de nada.
0: Breve la vuelta.
10: Pasó lo que pasó, uh-huh. Fueron felices en el momento.
0: Sí.
10: Y ahorita ponen un problema.
0: Listo.
10: Tenga, dígale a esa muchacha que tenga el bebé y nosotros lo adoptamos.
0: Vea.
10: Y listo.
0: Breve la vuelta.
10: Se para y cuenta.
0: Ya lo digo, mi papacho. Voy a hacer una cosa. Voy a poner una canción. Voy a poner una canción. Y necesito que mientras son la canción, se me vayan todos patito. Se me vayan todos patito, listo, me resuena la canción, listo. Olímpica Armenia 96, no, llegaremos a 200. Van 87, ¿será? Digamos que crezca la comunidad desde Leganés, España. Conozco Leganés, ¿sí, señores? ¿Ah? Voy a poner una canción. ¿Sí?
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0: Y espero que me resuene la canción, suba eso, mejor dicho, ¿qué? A 200, van 93 ya.
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0: ¿Será que sí? ¿Será que sí? ¿Será que sí llegamos? Yo creo que sí, posible pues. María, si chismosos los que me sobran, hombre. Olímpica Armenia 96.1, los espero. Tienen 3 minuticos mientras suena esa canción. Hágale pues, 12.37 minutos, estamos en la Tusa.
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0: Cambio, somos internacionales, interveredales, intermunicipales, interbarriales, ¿no? Tatusa, mejor dicho, qué chismerío tan bravo, muchachos. Ahí lo sigo esperando en el Tito. Hágale, pues. Voy a estar leyendo algunos mensajitos. Desde la Florida, vea. Madison, New Jersey. Doña Nidia en la revueltería. Carlitos en Quimbaya, vea, qué belleza. Ahí echando chisme, qué belleza. Hola, buenas.
1: Buenos días.
0: Mi vida.
1: Buenas tardes, Bambán.
0: Yo, pues, mi amor.
1: Reportando sintonía al corregimiento en Caimo. Bambán, ¿cómo se mete uno a TikTok?
0: TikTok.
1: Porfa.
0: Mi amor, vea, deben descargar la aplicación al TikTok. Deben descargar la aplicación a su teléfono. Descargan TikTok y ahí buscan Olímpica Armenia. Listo. Olímpica Armenia 96.1. Así estamos en TikTok, listo. Y ahí nos vemos las carátulas. Los que no me conocen, para que me conozcan los ojos verdes que tengo, vea. Son ojos verdes y estos músculos, mejor dicho. Buenas.
1: Hola, mancito, mi para vida. Decirte que yo soy estrella, ya la escuché la semana pasada, creo.
0: ¡Ah, llegó tarde! Repetida, ¿no? ¡Llegó tarde! Eso pasa por llegar tarde, ¿sí ves? ¡Ah, bueno!
1: Mamá, buenas tardes para opinar sobre la tía. Se siente hombre para responder por dos que donde es, porque no es capaz con el
0: rey. Listo, mi amor. Recuerde bajarle el volumen al equipo de sonido. Ya, bebé. Cuando mande la notificado para que escuche mejor. Hola, buenas.
2: Muy buenas tardes. Para reportar sintonías de acá desde Tunjín, Ecuador.
0: ¿Ecuador?
2: Yo pienso que un hombre nunca se amarra con un hijo. Y el que es así no deja de ser. Sí. Si ya tiene dos por aparte. Y no responde por ello, mucho menos va a responder por otro.
0: Listo.
2: Gracias. Feliz tarde para todos.
0: Un abracito.
3: Yo le digo que no se me esconda.
0: Ah, ¿no me cree que tengo ojos verdes? Mire, vea. Vea.
3: Yo la quiera.
0: Si usted no me ve los ojos de color verde, porque le falta montar en trevilín, sí. Si usted no ve los ojos míos de color verde, porque le falta montar en trevilín, vea. El pelo de las pepas, vea. Buenas.
4: Bambam, papi, esa muchachita que acabó de hablar ahí. Hágale usted esa misma pregunta, mancito. ¿Usted haría una cosa de esas por amarrar a un hombre, por enamorar? ¿Sería capaz de decirle una mentira de esas y dejarse embarazar? Hágale la pregunta para que responda bien. Que no esté diciendo que qué pecado, que qué pecado. No, papi, háblele claro. Yo escuchando Olímpica porque me pone todo bien bueno.
0: ¡Añañay! Hola, buenas.
5: Bambam, muy buenas tardes.
0: Parcero.
5: La mentira y el engaño nunca serán justificación de un buen acto. Ah, no, es que lo hice porque quería tener un hijo de él, lo hice porque quería que esto nos uniera. No, todo lo que sea fruto de la mentira o del engaño nunca dará un buen fruto.
0: Listo.
5: Y el consejo para el hombre es, claro, responda por su hijo porque es su hijo. Siempre y cuando tenga la certeza de que así sea.
0: Sí.
5: Pero pues seguir en una relación basada en la mentira y en el engaño es muy complicado.
0: Listo.
5: Oiga, escucho olímpico.
0: Yo les voy a decir una cosa. El domingo nos metimos una espelucada y la berraca y huemama. La espelucada, pero esas buenas y con ropa y huemama. Pasamos bueno y con ropa. 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Y al otro día amanecieron más llevas del berraco. Mi amor, brindamos con Milanta y todos. Una noche de chicas malas, malas de la rodilla, malas de la presión. ¡Qué belleza! Pasamos bueno, ¿para qué? 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
0: 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Listo, pasando bien rico con la gira de los bailadores de siempre de Olímpica Stadium. ¿Qué para acá? Hola, buenas.
7: Mamancito. No, buenas tardes, yo sintonizando desde acá, desde el barrio Corrales, se habla con tal cual.
0: ¿Tal cual?
7: Yo escuchando aquí sus telenovelas de Guadalupe. Oiga, no, mamá. No, pues yo le diría al señor, si okay. tanto no quería hijos, ¿por qué no planificó él? ¿Por qué no se cuidó? Y también hay que ver, si respondía por dos hijos propios, ¿por qué no va a responder por el otro?
0: Papacito, me pasó lo contrario. Él me di, ¿qué? Él me decía que tenía la vasectomía. Yo hoy en día no le da ni la hora al bebé, pero yo lo amo y tengo dos y es duro, pero no puede, no, que no me indique nada, que trabaje y lo saque adelante.
8: Sácalo ahí, debe ser la mamá de la muchacha, o debe ser algo, debe ser otra igualita. ¿Cómo no va a tener culpa cuando mintió?
0: Sí. Él me mintió, él me dijo que me amaba y no era verdad. Que un huracán. Buenas.
4: No, Bamban, yo no sigo con ella, yo salgo a culo al sábado, Bamban. No,
0: bueno, bájale, no, vale. Vale, una rayita para cero. Buenas.
9: Bamban, buenas tardes, Bamban, para opinar. Bamban, yo opino de que ahí la muchacha tuvo culpa, sí. Pero él también tuvo culpa. ¿Por qué? Porque ella no le puso un revólver en la cabeza para que estuviera con ella, para que se acostara con ella.
0: Sí.
9: Sí. ¿Y cómo no va a tener culpa? Porque si él no quería hijos, entonces ¿por qué no planificó él? Porque no le podía con dos. Lo hacía libremente. Entonces toda la culpa no la tiene ella. ¿Y cómo que no va a responder por el hijo? Claro, tiene que responder por su hijo. ¿Cómo Listo. Así que no? Listo.
0: El problema es que él hizo algo, creyó en ella. Él hizo algo, creyó en ella. ¿Cómo creyó? Ella le dijo, estoy planificando, ¿cierto? Y uno planifica para no tener hijos. Que él no se cuidó o alguna cosa, por X o Y motivo. Porque digamos que sabía que ella estaba planificando, ¿cierto? ¿Cierto que sí? ¿Qué pasó? Ella dejó de planificar al escondido. Sí, y se dio cuenta, ¿por qué? Porque pilló el chat con la mejor amiga donde le contaba todo. Si uno no puede confiar en la mujer que tiene al lado, imagínate vos. Y le pensaba decir, ah, no, es que el método de planificación falló.
10: Bueno, yo opino que la muchacha es muy irresponsable porque ya tenía dos hijos.
0: Sí.
10: Y si el señor es buen hombre, le estaba ayudando con esos hijos y él dijo, no voy a tener más porque no hay posibilidad de dinero.
0: Sí.
10: Bueno, lo que sea, no debió haberlo hecho.
0: Sí.
10: El señor sí debe responder por el bebé, si es de él, claro que sí. Pero ella debería como ponerse en el lugar de él. ¿Qué tal que ella le hubiera dicho a él que no quería tener ella más hijos? Sí. Y él vaya y le haga huequitos al condón y quede embarazada.
0: Oli, ¿qué
10: se hizo? Yo creo que también estaría todo el mundo opinando y diciendo lo mal hecho que hizo el señor. Entonces, sí, ella la embarró, qué pesar, pero no pensó las cosas.
0: Es que si le hacen huequitos.
10: Y no pensó en ese bebé también.
0: Si le hacen huequitos a los preservativos. Mi Daisy Janet Ríos dice: Amancito, quiero tener los bailarines en mi disco en Circasia. Ya, mi amor, hábleme por interno y por el Tito, que ya le contesto. Un segundito, mi amor. Listo, hágale pues. Hágale pues, mija, hágale pues. Uy, no como le hace un rotico ahí. Es que echame mejor verde. No como hace, toca destaparlo. Con el diente así como destapando un bolizo, como la vuelta. Uy, yo esa no. ¿Te imaginas? Buenas.
11: Hola, muy buenas tardes.
0: Yo pues, Cocho.
11: Quiero mandarle un saludo a la señora Yojis.
0: ¿Yojis?
11: A Daniel sí. Y a Hernán, que Listo. Son personas.
0: Un abracito, mi amor. No le entendió casi nada a mi Cocho. Pero para ellos un abrazo para Yojis. Buenas.
12: Buenas tardes, mi Cocho. ¿Cómo estás?
0: Yo, Cocho, Choy.
12: Toman, para opinar en la tusa. ¿Sabes lo que pasó ahí? La mentira. Que la muchacha le mintió al muchacho que estaba planificando y se escribió con la amiga y tal, que no estaba planificando y que iba a tener un bebé. Y no respetó la opinión del esposo.
0: Sí.
12: Porque si yo hubiese, ella hubiese respetado la opinión del esposo o hubiese hablado con él, mira, amor, no estoy planificando, no estoy planificando, de pronto quedo embarazada y X, pero no, van la mentira y la poca comunicación. Entonces, ¿qué? El muchacho está lleno de dudas, claro, porque está la mentira. Y vea, y el que miente, van tarde o temprano lo descubren.
6: Sí, es verdad. 12:50 minutos, ya me llegó la quincena. Hernán Gómez. Ah, bueno, claro que sí. Aquí es Hernán Gómez, lo más reciente. Se llama La Quincena y...

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0: Bueno, señores, 12:53 minutos.
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0: Juli Frank Tony, una de la tarde con 2 minutos. Estamos en la Tusa Olímpica Stereo. Bueno, señores, estamos en la Tusa. Feliz mediodía para todos. Qué rico acompañarlos en este mediodía. Desde Finlandia, Pueblo Tveberea, Pueblo Tapao. Hágale pues, mamancito, va a poner a cargar el teléfono. No le puedo ver los ojos verdes. Que estamos a través del Tito. Saludos para Doña Ligia. Estamos a través del Tito. A través del Tito, Olímpica Armenia 96.1. Síganos ahí. Olímpica, los que no crean que tengo ojos verdes, porque no me creen. Mire, mira que tengo ojos verdes. Tito, Olímpica Armenia 96.1. Dale, pues. Olímpica Armenia 96.1. Métase ahí. Tito, Olímpica Armenia 96.1. Y ahí me pueden seguir como Bam Bam Oficialo. Así soy yo a través de las redes sociales Bam Bam Oficialo. Así me encuentran en Instagram y también en Tito. Para que seamos conectados. Señores, mañana se llegó el día. Mañana estaremos desde el Fitón con Franci, la voz popular de América. 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Totalmente gratis. ¿En dónde? 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La entrada, no, eso es totalmente gratis. Mañana es gratiniano, de cachete, como nos gusta. Con Franci, la voz popular de América, mañana para que cantemos todas sus canciones. Bueno, algunas de ellas nos va a regalar un pedacitico. Pues la idea es que tomen foticos para que firmen autógrafos. ¿Qué hay que hacer? Ir, ya, solamente llegar ahí, listo. Listo, la entrada es totalmente gratis, libre. Listo, vaya. Lleguen a listo, hágale pues. Así que los esperamos, hágale pues. Hágale pues. Tirín. Señores, 1:04 PM. Estamos en la Tusa. Este señor. Desde las 5 de la tarde arrancamos. 5 de la tarde arrancamos. 5 en punto ya arrancamos. Ah, los esperamos. Listo, hágale pues. Señores, la historia de hoy, la continuación, digamos que la del viernes. Hágame el bendito. ¿Dónde? 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Listo, los esperamos aquí en la ciudad de Armenia. Ahí nos veremos las carátulas mañana totalmente gratis. Lleguen pues a listo, hágale pues. Señores, 5 minutos. María, esos ojos verdes son muy chismosos, ¿cierto? Hágame pedido. Qué berracos ustedes. Bueno, la historia para hoy, ustedes recuerdan que el día viernes, hablando de la historia, era un muchacho que mandó la historia porque decía que tenía a su novia y la novia quedó en embarazo. ¿Pero por qué quedó en embarazo la novia? Contaba el muchacho. Porque resulta que ellos planificaban, pero ella dejó de planificar en silencio. Se quedó calladita. Dijo, me voy a quedar callada, no voy a decir nada. Voy a dejar de planificar. ¿Para qué? Para quedar en embarazo. Ojo con eso, ella tiene 2 hijos que no son de él. ¿Y cómo se dio cuenta él? Porque una vez cogió el celular de ella y la mejor amiga le escribió, ven, ¿cómo vas embarazo? ¿Ya le contaste? Y empezó a leer, a chismosear y se dio cuenta de absolutamente todo. ¿Qué es de todo? Que ella había cuadrado con ella, y había cuadrado pues dejar de planificar para quedar en embarazo. O sea, a las malas, o sea, le estaba diciendo mentiras. Y que entonces, ¿cómo le iba a decir? No, que está en embarazo y que el método de planificación falló, molestó, que no dio resultado. Pero el man se dio cuenta. Ahora él dice, ella sabía que yo no quería tener hijos. Ella sabía que yo no quería tener hijos. Ella sabía que yo no quería. Y aún así está tomando decisiones por mí a la brava. Y la pregunta de él era el viernes era, ¿tengo que responder por ese bebé? ¿Tengo que responder? ¿Sí o no? ¿Ah? Amarrado a las malas, ¿ah? Él dice, ¿tengo que responder sí o no? Porque lo hizo, ella lo hizo
1: de brindar
0: diciéndole mentira, ¿cierto? Bam Bam, ¿que él por qué no se cuidó? Porque sencillamente confió en ella. Bam Bam debe responder, pues, si ellos ninguno de los dos planificara, si ella no planificara y montara entre Vilina así sin protección, no dice listo, ok, está, es válido, tiene que responder porque es un irresponsable. Pero acá él confió en su pareja, confió en ella. ¿Por qué no quiere ser papá? Tendrá sus motivos, porque de pronto no quiere, porque de pronto su situación económica no es la mejor, ¿cierto? Pero entonces me responde la muchacha, me van, van. Es que escuché la historia el día viernes y bueno, quiero dar mi punto de vista. Sé que lo hice pensando en que así él podría de pronto encariñarse con el bebé y aceptar. Después de todo, debo aceptar que actué mal. Pero hemos hablado de estar juntos. Y dije, bueno, si estamos juntos, ¿por qué no algo más que nos una? Ahora, amasito, él está alejado y ya siento que lo perdí. Pero el embarazo sigue y va a seguir Bambancito. Y aunque la embarré, Bambancito le va a tocar responder. Si fuera mi primer hijo, yo no le pediría nada. Pero es que ya se aman, como dijo él, tengo dos hijos más que no son de él. Entonces sí me toca que me ayude en todo ese trayecto del embarazo y todo. Porque va a ser muy difícil, Bambancito. Ya lo hecho está. ¿O ustedes creen que él no debería responder, Bambancito? Yo digo que sí. Y ya, ¿qué más puedo hacer? Quiero que me perdone, pero él dice que no confía en mí, que le dañé los planes, que si no es porque vio la conversación con mi amiga, entonces estaría sano de todo lo que había planeado, mamá. No sé qué consejo me dan, lo dejo quieto, que no está conmigo, porque, pero que responda, porque aunque fallé, él debe responder, porque es el papá. O sea, ¿qué piensa, Bambancito? Somos humanos y todos cometemos errores. Espero que pasen esto al aire para saber qué debo hacer, Bambán. Dios lo bendiga. Fanática del programa, tan tan. Ay, buenas.
1: Bambán, Bambán, Bambán.
0: Parcero.
1: Buenas tardes.
0: ¿Qué opes?
1: Para participar en la tusa del día de hoy.
0: Desde Río Verde Bajo, María Fernanda, un abracito.
1: Bambán, mira.
0: Cuente a ver.
1: Yo opino que sí, la chica la embarró porque mintió. Le mintió al muchacho, pero fue una mentira por amor, por lo que se está escuchando. Fue una mentira de amor, porque él está criándole a dos hijos que no son de ella, del chico, y él le está ayudando. Entonces ella pensaría que al tenerle uno, pues, hombre, él se iba a acercar más a ella, iban a tener un hogar más estable y más sólido. El error de ella fue mentirle, hombre, pero yo lo veo desde el punto de vista que lo de la mentira fue por amor.
0: Por amor.
1: El hombre tiene que analizar bien, pensarlo. Peor fuera que no, que estuviera en embarazo de otro. Ahí sí sería peor. Pero es de él a la final. Uno por los hijos, lo que sea.
0: Yo discrepo de eso, ¿sabe?
1: Y yo escuchando Olímpica porque me pone de todo.
0: Por amor uno respeta. Por amor uno respeta decisiones de la pareja. Y más cuando se llegó a un acuerdo de que si no querían tener hijos, se respeta. Pero no en el transcurso ya una persona puede decidir por uno. En un tema tan delicado, ¿cierto? Pensaría yo.
2: 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Aunque tenga en el bolsillo mucha plata.
0: Buenas.
3: Hola, Bambán, muy buenas tardes.
0: Mi vida.
3: Sintonía. Bambán, pues, en parte yo no estoy de acuerdo con el tema de que porque lo que tú decías, que el mal no se cuidó, que porque confiaba en ella,
0: sí,
3: por lo que estaba planificando. Ahí sí, qué pena contigo, pero pues acaso el hecho de uno cuidarse solo para evitar un embarazo. También el hecho de uno cuidarse, de utilizar preservativo, es también por amor propio y por amor a la pareja con la que uno está. No quiere decir que por el hecho de uno estar con preservativos porque uno le está siendo infiel a la pareja. No necesariamente. También existen enfermedades que así el hombre sea fiel o la mujer sea fiel, pueden ser transmisores. Sencillamente en un tiempo atrás tuvieron algún contagio con alguien y pueden ser transmisores, así no tengan síntomas. Entonces no se trata de solo el hecho de que planifique, de que ella no esté planificando y él confió en ella y por eso no se estaba cuidando. Y fuera de eso, así uno planifique, esté planificando para no tener hijos, el método de planificación no es 100% seguro.
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0: Tiene toda la razón, coche. Buenas.
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0: Hola, buenas. ¡Aló! ¡Buenas!
4: Es que eso le pasa por ser tan descarada, manteniéndole los hijos. Y ya quería que hacerle otro, quería meter el otro muchachito viendo que no quería. Eso le pasa por no ser una persona leal.
0: Cálmese, señora, de pronto me le hago una cosita. Ya tomó la pasada para la presión, mi amor, y los hartanos. ¡Hola, juega, mija!
5: Él es el culpable porque él tenía que escupir afuera, escupir en otro lado.
0: Buenas.
6: Buenas tardes, papá. Pues yo qué le digo al muchacho. Sí. Responda por su hijo únicamente.
0: Listo, pues. Mi amor, le cortó el audio porque no le escuchaba en su voz. Listo.
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0: Bamancito, hace 2 años lo escucho desde Bogotá, un abrazo. Acá, no, cambie el nombre de usuario, hombre, por Dios bendito, Santito. Ese nombre tan raro, ese es como alemana, como rusa. Nombre tan raro, póngale el nombre que es. Ahí estamos a través del Tibás, adorados que están en Tito, hágale pues. Olímpica Armenia 96.1, conéctese a través del Tito, hágale pues. A Minati en Argentina un abracito, a la gente en Jardines de la Fachada también un abrazo bien grande. Hola, buenas.
7: Bueno, para participar en el programa.
0: Hágale, mijo,
7: con lo del día de hoy.
0: Hágale,
7: y ese es el mismo mensaje del viernes.
0: Ah, ve que se lo repetí, ve que se lo repetí. Perdón, fue mi culpa. Que fue mi culpa, ya lo sé. Hola, buenas.
8: Bambán, hola, muy buenas tardes, Bambán. Venga. Yo creo que una mujer tendría que ser muy idiota, a la parte, muy
0: bueno,
8: quererse embarazar por tercera vez. Y más, sin contar con la opinión de la pareja. O sea, yo creo que cuando uno tiene un hijo, uno se tiene que sentar con la pareja y decirle, venga, queremos tener esto, vamos a hacer esto.
0: ¿Cómo lo más?
8: Más ella que es mamá por tercera vez. Aquí no hay que pensar que es que va a responder, no va a responder. Al fin y al cabo él debe responder porque es que viene ese familiar y la fiscalía no le van a, no le va a tener en cuenta lo que ella hizo. Él tiene que responder. Pero yo creo que estamos en una era muy difícil como para uno tener hijos así, solamente escondidas, solamente por querer tenerlos. O sea, no. Eso se llama tenerse una mujer muy responsable en esta vida, traer niños al mundo. Sin el consentimiento de un padre. Ese niño va a nacer, porque va a nacer, pero sin el amor de un padre.
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0: Desde Chile, acá los parceritos activos desde Chichichi, lelele, Chichichi, lelele. Es un tema complejo, muchachos. Buenas.
9: Bambán, para opinar sobre la tusa.
0: Dele, mijo.
9: Yo opino ahí sobre yo, y ya uno que es adulto, la irresponsable es la mujer, muy irresponsable, parece una niña de 15 años, 14, y esto que estaba planificando, viendo el futuro del muchacho, están jóvenes, y ella hace esa cagada que deja de planificar.
0: Bueno, ole,
9: ¿para
0: señor?
9: ¿Qué? Para llenarse de hijos, problemas.
0: Cálmese,
9: y todo
0: eso, mijo, no, cálmese.
9: Y que tiene que responder, yo he visto mucho ahora
0: cálmese,
9: en día.
0: Cálmese.
9: Porque yo he visto que gente no responde, gente que sí son padres legítimos de los niños y que quieren tenerlos, no responden. Sí. Y ahora aquí en Colombia que la ley eso vale huevo, que si responden o no responden.
0: Bueno.
9: Tengo amigos que tienen hijos y no responden y lo han demandado y esas demandas se demoran mucho. Ella la culpable, ¿cómo hace eso? Debe haber puesto a estudiar, a trabajar bien bueno, a esperar con el tiempo y con mentiras, eso no es querer, eso es un ser bruto.
0: ¡Cálmese! ¡Respire, mijo, respire, cálmese! Muy bien, no lo tengo afiliado a la RL, mijo.
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0: Cálmese, viejo,
10: buenas tardes, mamá.
0: Mi vida hermosa,
10: no,
0: cochocho.
10: La señora no es boba. La señora es muy avispada.
0: ¿Ah, sí?
10: Claro, como le estaba criando los dos que no son de él.
0: Imagínate.
10: Pero ahora me embarazo y tengo el niño y ahí crío los tres. No es boba. Es muy avispada. Le dio miedo perder el marrano, por eso le engrampó con un niño.
0: Ah, bueno.
11: Si no con su embarazo, él con el tiempo la va a querer y va a querer el niño, apenas nazca el bebé, lo va a querer. Ellos son así.
12: Hola, Bambancito. Mi vida. Buenas tardes por opinar.
0: ¿Qué más?
12: Bambancito, vean. Yo no voy a juzgar a la muchacha porque yo también cometí ese error.
0: No.
12: Yo quedé en embarazo de un man que yo quise mucho. Que
0: Bruta, también hizo lo mismo, sí.
12: Papá de mis hijas, de las primeras hijas.
0: Sí.
12: Y yo creí que con embarazarme, con ojo lo iba a retener, pero no.
0: No.
12: Me salió el tiro por la culata porque el man ahora en día, él sabe de que es su hija, pero nunca le dio el apellido.
0: Ah.
12: Para mí eso es un error tan grande que cometió una muchacha y sabiendo cómo está la situación.
0: Sí, no.
12: Y yo escucho Olímpica porque me pone todo y bien bueno.
0: No, qué embarrada.
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0: Una 17 minutos, estamos en la Tusa de Olímpica. Cero, buenas tardes, echando chismecito en ese medio de AM. Hoy es día martes. Me confunda, martes.

0: Bueno, señores, 1:24 PM, estamos en la Tusa y Olímpica Estéreo. Shirley María Gutiérrez y Amancito conectados con ustedes, siempre en la mejor sintonía. A toda mi gente conectada a través del Tito Olímpica Armenia 96.1, así que nos ahí. Olímpica Armenia 96.1, síganos ahí en eso, Tito. Olímpica Armenia 96.1, hola, buenas.
1: Hola, mamá, buenas
0: mi
1: tardes.
0: Mi vida, ¿cómo estás?
1: Pues, mamá, yo digo que, así como ella dice que el chico tiene que responder, quiero o no, ok, sí, obviamente él tiene que responder por su hijo, no por los otros dos. Los otros dos que ella busca al papá del otro, de los otros niños, y los haga responder, así como dice que este tiene que responder, pero el otro también tiene que responder por la otra dos, porque es que la obligación no es toda de este muchacho.
0: Sí.
1: Ella lo que quería era arreglar el futuro y que les mantuviera los tres. Pero sí, que responda por su hijo, porque a la hora la verdad es su hijo.
0: Sí.
1: Pero los otros dos, pues que el papá de los otros dos responda y listo, y se acaba el problema.
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0: Buenas.
3: Amancito.
0: Yo.
3: Buenas tardes.
0: Yo, pues.
3: Para participar en la tusa.
0: ¡Dele!
3: No, yo pienso, Ambancito, que, que ahí los culpables son los dos.
0: ¿Ah, sí?
3: Tanto ella como él. Ella con ganas de montar en Tribilín y él por no enchuspar a Tribilín y hubiera colocado una bolsa de boli.
0: ¡Ole, ole, ole, ole, ole, ole!
3: Y yo escuchando Olímpica Estéreo que me pone todo bien bueno.
0: Ese como que llegó tarde al programa también. Ay, perdón, papi. Como que llegó tarde al programa también. ¡Buenas!
4: Hola, Bambancito, para opinar sobre el
0: hermosa
4: tema. A ver, hay que ser claros en algo.
0: A ver, mi amor.
4: Uno como adulto tiene que hacerse responsable de las cosas. La muchacha ya le toca hacerse responsable, ya sabe ya responder por sus tres hijos.
0: Sí.
4: Ahora, no está en un... no sé por qué está en duda el hecho de que si tiene o no tiene que responder. Claro, tiene que responder. ¿Por qué? Porque, que porque él no quería, que por eso le decía a ella que si planificaba. Es que no solamente las mujeres planificamos, un hombre también puede prevenir eso. Él lo podía haber prevenido, no solamente con la vasectomía, porque esa no es la única, el único método que hay. Hay otros de los cuales él podía haber usado para cuidarse de él, para cuidarla a ella y prevenir todo lo que ahorita está pasando. Ya ahorita que les toca a los dos asumir las responsabilidades. Ahora, si él respondía por dos niños que no eran de él, sin embargo lo hacía, porque no lo va a hacer por un hijo que es propio de él.
0: ¿Sabe aquí qué juega la traición? Aquí para mí es la traición. Eso yo creo que es el problema más grande acá. La traición, la mentira, más allá de... ¿Que toca responder? Sí. ¿Por obligación? Sí. ¿Porque va a responder por una criatura que de pronto no estaba preparado? Sí. ¿Porque alguien tomó decisiones por él? Sí. ¿Cierto? ¿Porque no lo respetaron? Sí. ¿Que hay que responder? Obviamente hay que responder. Pero aquí es la traición. Más allá de si él se cuidó o no se cuidó. O sea, acá yo sé que a veces deben de cuidarse. Pero la historia nos dice otra cosa. ¿Qué nos dice la historia? Que ella dejó de planificar sin decirle a él. Que planeó absolutamente todo para quedar embarazada. Y que él se dio cuenta porque le llevó una conversación. Mandó porque le había contado. ¿Y cuál era la táctica de ella? Decirle, amor, falló método de planificación. Falló. Ah, jue madre, falló. Asumamos la responsabilidad. Pero resulta que no fue así. Resulta que ella planeó todo. Y lastimosamente se no sé cómo decir, si lastimosamente o bien porque se dio cuenta de lo que... Le dice, bueno, ¿y yo con quién persona estoy conviviendo, compartiendo mi vida? Más allá de... Hay una traición grande. ¿Qué toca responder? Yo toca responder. Buenas.
5: Hola, Bambán, para opinar, Bambán. Yo le digo al muchacho que, pues, de todas maneras, el bebé ya está.
0: Sí.
5: Que por favor, ya tiene que responder.
0: Sí.
5: Responder él por el muchachito, que los niños no tienen la culpa de nada.
0: Sí, es verdad.
5: Y para esa muchacha, que sea responsable, que se irresponsabilice de los hijos que tiene ya. Que se haga operar, que existen muchos métodos para planificar. O que se haga operar, que qué piensa más.
0: Sí, ya.
5: Como está esta situación de dura. Y ponerse a tener más niños, a traer más niños al mundo para sufrir no más.
0: Hola, buenas.
6: Buenas buenas tardes.
0: Mi vida.
6: Para participar en aquí.
0: Cuente pues.
6: Yo lo que le consigo a la muchacha es que siga justo y que se mande a operar. Y cuando una mujer tiene a un hombre con un hijo. Pensando que echar hijos hoy en día, como está esta situación de duro, las enfermedades, todo lo que se viene, la educación de los hijos, que no es la misma la de nosotros ahora tiempos. Que los niños ya no hacen caso, son groseros, hasta le pegan a los padres, ya han dicho.
0: Otra cosa, digamos que el man no está preparado porque digamos que se puso una meta. Por ejemplo, algo que yo tuve en mente cuando yo empecé a estudiar para locución, yo dije, no voy a tener pareja, no voy a tener novia hasta que termine de estudiar y empecé a trabajar. Entonces digamos que me planifiqué para lograr algo. Sí, ok. Entonces, y no tuve novia hasta que entré a trabajar a los medios de comunicación. Fueron muchos años solo, listo. Entonces digamos que él dice, bueno, no quiero tener hijos, ¿por qué? Porque quiero estudiar, porque quiero hacer esto, tin, tin, tin. Y planificó, digamos, de visionario, mirando su futuro. ¿Cierto? No quiero tener hijos. Y llega una persona y le mocha esos sueños y esas vainas y le pone, digamos, que no sé cómo decirlo para que no suene feo, pone una trabita en ese camino que obviamente va a poder llegar a lograrlo todo, pero se le va a complicar un poquito porque ya su atención no va a estar 100% en lo que él quiere, sino que tiene que ya dividirse entre lo que quiere su futuro y entre un hijo que viene en camino, ¿cierto? Entonces ahí uno dice, es que es berraco que una persona quiera decir sobre uno a las malas. Eso es lo que yo digo, a lo que quiero decir. Sí, okay, buenas.
7: Bam, buenas tardes. Señora, para opinar en el tema de hoy.
0: Mi amor, cálmese,
7: bueno,
0: tranquilita.
7: Ya aquí lo importante es que la muchacha aceptó su error y su culpa. A la final el bebé no tiene la culpa.
0: Total.
7: Listo, el bebé ya está. Y los dos tienen que ser responsables. Yo escuchando Olímpica porque me pone de todo y bien bueno.
0: Pico en mi cocho y siempre acá. Hola, buenas.
8: Buenas tardes, don Bacito.
0: Mi vida.
8: Sobre la tusa.
0: Cuente a ver, mi amor.
8: Pues, ¿será que ella no le quería decir? ¿Será que no es de él? ¿Será que no es de él el bebé?
0: Chisañera.
8: Entonces, ¿por qué estaba tan calladita?
0: ¿Por qué tan chichañera? No, ¿qué tan chichañero te? ¿Ah?
8: ¿Ah? ¿Quién sabe? Sería por atraparlo.
0: Mi María.
8: Para que le siga criando los otros dos hijos.
0: Mi María. Usted es mi chichañera, mi amor, ¿ah? ¿Eh? Qué chichañera, mi amor. Buenas.
9: Esa muchacha quiere ser como los indígenas, como esos memecitos que tienen de a 10, de a 15.
0: Bueno. Buenas.
10: Buenas tardes. Bam, para opinar en la tusa.
0: Dele,
10: lo
0: mijo.
10: Que pasa es que vivimos en un mundo donde las personas se preocupan más por no tener un hijo, o sea, por no quedar en embarazo, que por una enfermedad que puede acabar con sus vidas por completo. Entonces, uno no se debe cuidar para no tener hijos, uno debe cuidarse por amor propio, por quererse uno mismo y por no regar o adquirir una enfermedad que pueda acabar con la vida de muchas personas, no solo la de uno, de muchas personas, porque eso se va de ahí en adelante.
0: Saludos para mi mamá Janet Vázquez, que vive en Bogotá, de su hija Milvia, un abrazo. Buenas.
11: Yo, Amancito, Dios lo bendiga, no, pues que yo qué le digo a la muchacha, no, pues es de ser humano equivocarse.
0: ¿Y es verigo, Mondongo?
11: Es de humano equivocarse, Amancito, sí. Y pues la china se equivocó y pues ella de pronto no hizo las cosas con mala intención. De pronto pues quería así de pronto que la criatura los fuera a unir más y todo, pero bueno, las cosas no se le dieron a la china, pero pues hay algo que sí debe de entender el paciente, y es que sí debe de ayudarle, porque de todas maneras es hijo de él.
0: Pues sí.
11: Hayas equivocado la china o no se haya equivocado, como sea, pues para mí la china se equivocó. Como ser humano, pues todo mundo cometemos errores, nadie es perfecto, y pues, ¿qué le digo a Mancito?
0: Que se dañó toda la relación. Porque él va a responder, pero obviamente no va a estar con ella, porque le mintió. Ella mintió, ella dijo que me amaba.
7: Vamos en la tusa,
0: Yoli. 1:34, yo escucho Olímpica, buenas tardes, echando chismecito. Aquí rajamos de todo el mundo, pero nadie le sostenemos nada. No, señores, oiga pues, 1:34. ¡Oh!

0: Bueno, señores, ya para finalizando la tusa de Olímpica Stereo, a la gente que se ha conectado a través de nuestro TikTok, José Andrés García Beltrán, un abrazo. Dios lo bendiga, parcerito, a la gente que está a través de Olímpica Armenia 96.1. Ahí echando chemecito a través de El Tito, ahí lo espero en El Tito, Olímpica Armenia 96.1. Dios me lo bendiga, Zenobia, un abracito también. Jimenita García, Juan José, un abrazo bien grande. Dios me los bendiga a todos a través del TikTok conectados. Señores, consejo para el muchacho y la muchacha. Salud para todos los búhos, esos que no hablan, pero ponen un cuidado. Son re peligrosos. Buenas.
1: Van para opinar. Ojalá esta historia le sirva a muchas personas.
0: Oiga, sí.
1: Que creen que con tener un hijo van a amarrar a una persona.
0: Ah, yo ya voy. Donde yo pudiera quedar en embarazo, yo voy a ir a amarrar a Jessica Seguir. Jessica, no me puedes dejar porque estoy embarazado. Hey, buenas.
1: Pero esa señora a lo mejor perdió a un padrastro bueno para sus hijos.
0: Sí.
1: Provocando un embarazo que no había necesidad. ¿Ella qué debía haber hecho primero? Ver compartido con él, ver visto cómo era el como padrastro. Y ya después de pronto el muchacho verse como padrastro hubiera tenido un hijo. Ahora forzar a tener un hijo con un papá a metros. Imagínense, una mamá de tres hijos de padres diferentes. Y que en los padres no lo ven.
2: Bambancito, pues yo vuelvo y le digo al muchacho
0: que responda.
2: Uh-huh. El bebé no tiene la culpa. Que responda. Y la muchacha que se haga operar.
0: Ya está operada, pero de las cordales, me imagino yo. Y una hernia.
3: Hola, Bambán, reportando sintonías de Pijao.
0: Pijao.
3: Yo opino que la deje.
0: ¿Qué?
3: Que no le ayude.
0: María está bambalita en crecimiento. Ponga a hacer las tareas mejor. A multiplicar, aprende inglés. Estar echando chisme, hombre, María. Buenas.
4: El muchacho, cuando ve al muchachito que es vos. No
0: encuentro con. Buenas.
5: Bambam, buenas tardes.
0: Yo.
5: Para participar en la tusa.
0: Dele, mijo.
5: Bambam, pues ahí el que no quería tener hijos era él y no ella. Uh-huh. Pues el que tenía que haber planificado era él. Él es el que debe haber cuidado y no ella.
0: Me hubiera puesto la T, ¿cierto?
5: Pues esa es mi opinión.
0: Sí.
5: Estoy escuchando Olímpica porque me quedó una de todo y bien bueno.
0: Sí, me hubiera puesto la T, yo creo. Hola, ahí. Buenas.
6: Pabancito, buenas tardes, buenas tardes.
0: ¡Cochocho y risita! ¿Usted qué?
6: A ver, el chico tiene que responder por el bebé, debe responder por el bebé, pero por las malas. Con lo feo que son las cosas por las malas.
0: Cierto que sí.
6: A él nadie le va a quitar esa sensación de que fue por una traición. No hay cosa más fea que sentirse uno traicionado por las personas. Y por más que tengan un contacto y todo por el bebé, nada volverá a ser como antes, jamás. Porque la traición es algo asqueroso.
0: Mañana, hijo de mamá. Te llegó el día con Franci.
7: Si te vas a ir y te vas, no te puedo detener.
0: Ay.
7: Encontraste ya otro amor.
0: Mañana, y para ir a Sacochois. Buenas. Aló.
8: Mamá, buenas tardes.
0: Buenas tardes, mi
8: amor. Mi opinión. Que esta niña ya quedó jueve, pero reembalada. Porque si un padre, aún queriendo los hijos y cuando los planean, no responden.
0: Imagínate.
8: Ahora, no planeado ni querido por su padre. Ya le toca ya que enfrentarla sola.
0: Chizarra.
8: El consejo para ella es que luche solita porque ella no hay más que hacer. Lo más seguro es que no le va a responder, así como no le respondió el papá de los otros hijos. Eso es así. No escucho Olímpica porque me pone de todo y bien bueno.
0: Señores, para ir finalizando la tusa, la invitación mañana, 5:00 p.m, Primavera Mall, diagonal a la entrada de urgencia del Hospital San Juan de Dios, norte de Armenia. Estaremos con Franci, la voz popular de América. 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Nos conocemos y se conoce con Francia y toma la fotico. Pasamos rico con Francia y los Populares de América ya mañana. Mañana ya. Llegó el día, señoras y señores, qué belleza. Añaña, y señores, para todos un abrazo. Y lo que dije el viernes, parcero, embarra que sea así, pero toca responder. No hay idiota. Toca responder. Toca responder. Independientemente de toca responder, lo que sí le digo es que volví a, para mí volver con ella. Creo que no. No lo haría porque es. ¿Qué le mintió? Porque lo traicionó. Ese hijo viene en camino. Papi, la moral. Métele las ganas. Y bueno, se va a complicar un poquito el camino que quería llegar, pero seguro va a llegar. Va a llegar con una bendición muy bonita, parcero. Así que responde por el hijo, póngale actitud a la vida. Y listo. Espero que todo salga de la mejor manera. Y nada, que eso quede lección, que nada, un hombre. Un embarazo no amarra a un hombre. Y un matrimonio no arregla una relación. Nada, 49 para todos. Un abrazo. Aquí está Francis.
9: Vamos en la promoción.
0: Mañana la tendremos. Ahí en vivo y en directo la original. Sí, señores. Canal Olímpica.

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3: Una 52 en la Olímpica.
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0: por un qué. Ay, Dios mío, son las 2:03. ¿Cómo está mi gente linda, mi gente hermosa, mi gente preciosa? ¿Qué tal, pues? Ahí escuchaban a Francis. Sí, señores, mañana ya está más que lista. Inclusive la invitación se extiende a toda la gente linda y hermosa de Armenia, el Quindío, quien mañana quiera ir a ver a Francis, a la Selfitón, en Primavera Mall. Mañana los esperamos, mis amores. A partir de las 5:00 p.m. estaremos en el Mall Primavera, así que mañana, Selfitón con esta hermosura, con esta mamacita. Recuerde que si usted tiene invitación, puede llegar con su invitación y fácilmente va a estar ahí con Olímpica. También a las personas que quieren ir acompañándoles, recuerden que el espacio es para ustedes. Ah, es que me toca verla muy atrás. Bueno, eso ya van ustedes, que lleguen tempranito, ¿cierto? Mañana, 5:00 p.m, Primavera Mall, ¿dónde queda? Entrada de urgencias del Hospital San Juan de Dios. Ahí, por la entrada de urgencias al Hospital San Juan de Dios, al frente queda Primavera Mall. Que yo buscaré que me dé pasión. Me siento muy bien. Mañana, ya lo saben, 5:00 p.m. nos vemos. Son las 2:04, 2:04. Felices, feliz de iniciar con todos ustedes este maravilloso, esta maravillosa tarde y esta semanita que se nos va súper cortica con la emisora del primer lugar y con todas las invitaciones que traemos para todos ustedes. Así que conéctense desde donde están conectados con Olímpica. Cuéntenme ya mismo a través del WhatsApp Olímpica. 2:05.
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0: La misma, 2:05. Invitamos a Willy González. Buena salsita con Olímpica.

Se llama El Chacho de tus pretendientes del Mono de Zabaleta. Muy buena canción a esa hora de la tarde, 2 de la tarde, 14 minutos. Oiga, tengo un saludito bien especial a esta hora. Y es que el fin de semana, bueno, conocimos a varios oyentes en las bailables de siempre, la gira de las bailables de siempre. Y nosotros súper contentos. Por cierto, tengo que saludar a Dieguito. A Dieguito, que hace parte de las empresas públicas de Armenia, en las calles siempre trabajando ahí como conductor. Un abrazo muy especial para Dieguito, fiel oyente olímpica. Se me pegué la baila del siglo, mejor dicho, que de Manasta. Esa hora miel, ay, Dios mío, me acuerdo de Dieguito. También para María, oyente de Olímpica Estéreo, doña María, un abrazo muy especial, que sé que está conectada con Olímpica Estéreo 24/7 también a esta hora de la tarde. Son las 2 de la tarde, 14 minutos. Por acá dice, buenas tardes, Angie, mi reina. A mí no me ha llegado la invitada. Ah, no, tranquila, mi amor, no se preocupe, que usted puede ir, doña Elizabeth. Usted puede ir a el evento mañana, no hay ningún problema. Lleguen tempranito, porque esto va a estar espectacular. 2 de la tarde, 15 minutos en Olímpica.

Ya tenemos las 2 de la tarde, 26 minutos, 2 de la tarde, 26 con Olímpica, la emisora que te pone de todo y bien bueno. Y le recuerdo a todos ustedes que pueden dejar sus mensajes, sus clasificados, qué vende, qué compra, qué necesita a través del WhatsApp Olímpica. Recuerden que para eso estamos también en las tardes. Se necesita trabajo, necesita empleados, necesita buscar sus documentos. Se encontró algún documento, vende, compra, permuta de una vez. Dejé por escrito su clasificado a través del 321-5182-961, que yo feliz de poder saludarlo. ¿Listo? A ver, por acá dice Olímpica, buenas tardes, yo quiero ir mañana. Claro que sí, mañana al gran día, al gran, la gran selfie con Olímpica Estéreo, mañana, y no se les puede olvidar, 5 de la tarde, primavera, amor. 2 de la tarde, 26 minutos, buenas tardes.

0: 4 minutos, 2:34, saludito muy especial a todos nuestros Olímpica conductores. Sí, a todos los Olímpica conductores que se conectan a esta hora de la tarde con Olímpica Serio, mil gracias por escucharnos, gracias por elegirnos. Aquí estamos para todos ustedes también. Gracias por darnos ese cariñito cada que siempre pasan por las calles, verifican la movilidad y nos envían el reporte. Mil gracias. Muy buenas tardes, Olímpica.
1: Oli. Hola, buenas tardes, Olímpica. ¿Qué dice la mujer más linda, hermosa, bella y preciosa de Armenia y todos sus alrededores? Te mando un gran saludo, tu admirador aquí de Lima, Perú, Enrique Andrade. Que mi Dios te bendiga y que sea todo llena de felicidad para ti. Un beso grandote, mi Angie preciosa.
0: Ay, tan bello, mi gente linda de Perú, y para mi Enrique conectado con Olímpica Serio. Ay, qué mensaje tan lindo y especial desde la distancia. Un abracito, mi Enrique, el Quique, que está conectado con Olímpica Serio. A toda mi gente linda de Perú, un abrazote. Las 2 de la tarde, 36 minutos, se llama Duele Más. Grupo Niche con Olímpica.

Esta canción me encantó, ¿saben? Me encantó. Esta canción se llama Naturalita, canción que hace Jorgito Celedón con Jorge Medina y Josy Cuevas. Naturalita, me gustó bastante. Bueno, de la tarde 44 a las 3 de la tarde llega el programa Olímpica Te Complace. Serán ustedes los encargados, o más bien los DJs, que van a solicitar sus canciones favoritas. Claramente, canciones que estén dentro de la programación de Olímpica Serio. Así que si usted en ese momento tiene de pronto en mente algo que quiere escuchar, si quiere escuchar algún vallenato, una salsita o una popular que suene en Olímpica Serio, claramente, dejando su notica de voz a las 3 de la tarde. Recuerden que es a las 3 de la tarde. Olímpica Te Complace a las 3 de la tarde. Listo. Seguimos saludando por acá a nuestros oyentes: a Nancy, a Viviana, a Maris, a Armando, a Janet, a Joseph, a María, a Diana, a Clorita, a don Fernando, a Elizabeth, también conectada con Olímpica Estéreo, a Catalina, a Miller, a Rubí, también conectados con Olímpica Estéreo a esta hora de la tarde. Gracias por estar conectaditos con Olímpica Estéreo desde sus hogares, desde sus negocios. Y si usted tiene su negocio, cuéntenme a través del WhatsApp Olímpica cómo se llama su negocio, a quiénes saludamos. Usted está ahí trabajando con su equipo de trabajo, con su compañero, y que están escuchando Olímpica, cuéntenme a través del WhatsApp Olímpica de una vez, ¿a quién le saludamos? ¿Cómo se llama el compañero? ¿Cómo se llama donde está trabajando? Y de una, listo. 2:45, 2:45, sigan dejando sus mensajitos ya mismo a través del 321-5182-961. Mientras tanto, llega Arce, Amor Prestado con Olímpica.

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2: Son las 2 de la tarde, 2:55 en la Cámara de Comercio y Olímpica Estéreo. 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

Son las 3 de la tarde, 2 minutos, 3 de la tarde, 2 minutos. ¿Cómo están? Mi gente linda, mi gente hermosa, mi gente preciosa. Qué rico poder saludarlos a esta hora de la tarde. Arrancamos a esta hora con la programación de esta tarde. Programación de Olímpica Te Complace, donde serán ustedes los encargados de solicitar sus canciones favoritas. Claramente, Notica de Voz, solicitando su vallenato, su bailable, a través del 321-51-8261. Así que ahí los espero. A través de nuestro WhatsApp Olímpica, esa canción que se quiere pedir, obviamente que suene en Olímpica, porque es que me piden unas canciones que no suenan en Olímpica y por eso no se les pone. Así que recuerden dejar la notica de voz solicitando su canción favorita. Listo. Son las 3 de la tarde, 3 minutos. 3 de la tarde, 3 minutos. Con Olímpica Estéreo.

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1: Hola Angie, buenas tardes. Para una canción, Distintos Destinos. Muchas gracias. Yo escuchando Olímpica, me pone de todo y bien bueno.

0: tenemos las 3 de la tarde, 10 minutos, 3-10 minutos. Por acá seguimos saludando a nuestros oyentes. Muy buenas tardes. Hola.
1: Hola, Angisita, buenas tardes. Reportando sintonías de aquí, de Quimbaya, Quindío.
0: ¿Cómo estás?
1: Para que me complazca con la canción Careta de Ismael Miranda. Y un salito para todos los de la avena. Yo escucho Olímpica porque se metió. Gracias.
0: Eso, listo, mi amor, con todo el gusto. Ya te la programo, pero por supuesto. 3 de la tarde, 11 minutos en Olímpica. ¡Oh!

0: Se llama Te Amo de Josie Cuen. Bueno, son las 3 de la tarde, 20 minutos. 3:20 minutos olímpica. Muy buenas.
1: Hola, mi amor Angie, hermosa.
0: ¿Cómo estás?
1: Oiga, ¿cómo está, mi
0: Muy
1: amor?
0: Bien, ¿y tú?
1: Angie, para un temita, señal, por favor.
0: Claro que yes.
1: El pegado de Johnny Rivera, señal, por favor.
0: Bueno, mi vida.
1: Yo escucho Olímpica porque me pone...

0: Se llama La Familia que Soñé, canción de Rafa Pérez, lo más reciente y hermosa canción, de cierto, por cierto, para dedicar a esa esposa, a esa familia, mejor dicho, que usted tiene, que usted honra, que usted ama. Muy buena canción de Rafa Pérez, lo más reciente de su álbum, aquí está con Olímpica. Bueno, 3 de la tarde, 27 minutos, por acá, ¿qué nos dicen nuestros oyentes? Olímpica, muy buena.
1: Es de mucha plata, poquita plata.
0: Ah, bueno.
1: Gracias, madre.
0: Bueno, ya me está pidiendo poquita plata. Listo, mi amor, con todo el gusto, ya te la programo también. Olímpica, muy buenas.
2: Hola, Angichita, muy buena
0: ¿cómo
2: tarde?
0: Estás?
2: Dios me la bendiga, que tengas un excelente día colmado de muchas bendiciones.
0: Muchas gracias, amor.
2: Estoy reportando sintonía desde Pueblo Tapao, Angichita. Para solicitarle si me puedes complacer con la canción El Tuntún de tu Corazón de la Orquesta La Palabra, Angichita.
0: Claro que sí.
2: Muchas gracias. Y yo escuchando Olímpica porque se me pone de todo y bien bueno.
0: Eso, tan lindo.
2: Y se metió.
0: Se metió. Listo, mi vida, con todo el gusto. 3 de la tarde, 28 minutos. En Olímpica te complace.
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0: tuntún de tu corazón, ese de Orquesta de la Palabra a las 3 de la tarde, 38 minutos. Vea, saludito bien especial.
1: Dani, buenas tardes. No, pues, regalame un saludito ahí a mi amigo Dieguito, que está camellando en el carro de la basura. Que pecadita está trabajando.
0: Oh.
1: ¿Qué estoy haciendo?
0: Vea, Ave María, para Leonardo, un abrazo bien especial. Y para Dieguito, que está trabajando ahí en el carro de la basura, un abrazo bien grandotote. Fieles oyentes a Olímpica Estéreo. Para los dos, un besote bien grandotote. También un abrazo muy especial a mi Johncito. Él es mi Olímpica Conductor 24-7, eso sí no me cabe la menor duda. Este hombre es 24-7 con Olímpica Estéreo, mi Johncito, el 0197. Un besote muy especial, como que no lo quiero, mi Johncito, obvio sí, obvio sí. 3 de la tarde, 39 minutos en Olímpica Estéreo.

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1: Ya tenemos las 3 de la tarde, 43 minutos, 3:43 minutos. Y recuerda seguir dejando sus mensajitos a través del WhatsApp Olímpica 321-5182-961. 321-5182-961. Por acá seguimos saludando a ver a nuestros oyentes. Venga, miramos que si me había dejado por aquí. Ahora, Jess. Olímpica, hola.
2: Hola, Angie.
1: Sí, ah, no, pero espera que usted ya me había sonado. Ya me había sonado la de. ¿La de qué? La de. El tuntum de tu corazón. A ver, por acá, más oyentes, Olímpica, muy buenas.
2: Hola, Angiecita, buenas tardes. Reportando sintonía de aquí, de Quimbaya, Quindío.
1: Vea.
2: Para que me complazca con la canción Caretas de Maíz.
1: Ah, o sea, ya me sonó.
2: Un salito para todos los de la Avena. Yo escucho Olímpica porque se metió. Gracias.
1: Eso, bueno, mi amor, un abrazo muy especial. Que Dios te bendiga. Hola.
3: Hola, mi Angie, buenas tardes. Angie, para ver si me regala por favor la canción Amor Primavera y que estoy haciendo escuchando Olímpica porque me suena todo y bien. Desde mi trabajo.
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3: 3:52 en Olímpica.
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1: Ya tenemos las 3 de la tarde, 53 minutos, 3:53 en Superinter. 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
4: 358
3: hora.
4: En Olímpica, serio 358.
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1: 4:04, 4:04 con Olímpica Estéreo. Arrancamos otra hora más de compañía con la emisora del primer lugar, la emisora que se metió en la ciudad de Armenia, y no solo en Armenia, que se metió en el departamento del Quindío. La emisora que se metió en cada corazón de nuestros oyentes olimpiquistas. La emisora que se metió en sus hogares, en sus negocios. Siempre Olímpica. Yo, Olímpica, hola. 4:04, tardecita de martes. Es que recuerden que esta semana es como rara, ¿no? Es una semana rara. No, rara no. Que se nos va a ir volando, ¿no? Sí, se nos va a ir volando. Son las 4:05, Olímpica Estéreo. Recuerden dejar sus mensajes, reportes de sintonía, de movilidad, también desde las calles, desde qué rinconcito, qué negocio saludamos a esta hora de la tarde. Estas son las tardes Olímpica. Mientras tanto, llega Calibre 50. Muy buena canción, se llama Si te pudiera mentir. Con Olímpica Estéreo, buenas tardes.

0: Son las 4:13, 4 de la tarde, 13 minutos. A ver por acá, nuestros oyentes en Olímpica Serio. Muy buenas tardes, Olímpica. Buenas, buenas.
1: Hola, buenas tardes, Angie. Hola. Reportando sintonías de Pijao para pedir la canción Blanca Nieves de Romeo Santos. Escuchando Olímpico porque me pone de todo y bien bueno.
0: Ave María, mi gente linda y hermosa de Pijao, ¿cómo estás, mi amor? Un abrazo bien especial para ti, la voy a tener en cuenta. Recuerden que Olímpica te complace, es a las 3, de 3 a 4 de la tarde, para que lo tengan en cuenta, mis amorcitos. Por acá seguimos saludando a nuestros oyentes, me mandan reporte de sintonía, también por acá desde el centro de la ciudad de Armenia. A ver, bueno, me envía por acá Lina también, un abracito para Claudia, también conectada con Olímpica. Hola, Olímpica, ¿cómo estás?
2: Un saludito también a muy especial a los compañeros.
0: Señor.
2: Compañeros míos de las empresas públicas de Armenia.
0: Claro.
2: De la recolección y a la noche.
0: Ah, en la noche.
2: Y para el supervisor Orlando.
0: Ok. ¿Sí?
2: Muchas gracias.
0: Bueno, mi amor, con todo el gusto. Orlando, Mauricio y Lionel, y un abrazo.
3: Hola, Angie, hermosa mamazota. Muy buenas tardes desde acá de Ciudad Ahora. Un saludo muy especial para María, para Nelly, para Christopher.
0: Listo.
3: Mis hijos, Christopher y Don David.
0: Bueno, mi amor.
3: Con la canción Mr. Cascarrabias.
0: Vea, pues.
3: Y yo escuchando Olímpica porque me pone de todo y bien bueno. Y se metió.
0: ¡Eso! 4 de la tarde, 14 minutos en Olímpica.

Son las 4:24 minutos y pasa el binomio de Uno Se Llama Mi Segunda Vida. 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Es un evento totalmente gratis. 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Ingresen ya a @OlímpicaArmenia. 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Así que ya saben, pues, 4 de la tarde, 25 minutos en Olímpica.

0: Y es que así es la vida, ¿cierto? Siempre uno va a encontrar en el camino ese tipo de envidiosos. Envidiosos y pa' afuera los envidiosos, pues. 4:32 en Olímpica, la emisora que te pone de todo. Y bien, bueno, por acá seguimos saludando. A ver, Olímpica, hola.
1: Muy buenas tardes.
0: Hola.
1: Maricita, ¿cómo está mi reina? Una pregunta es que yo quiero que me haga el forum. ¿Se me puede confirmar si yo me gané la entrada a ver a Franci, mi reina, porfa? Desde hace 8 días le estoy pidiendo el favor, si me confirman, por favor.
0: Ok.
1: Y para yo saber, porfa, gracias.
0: Bueno, mi reina hermosa, recuerden que eso no es ni concierto ni nada. Es un evento totalmente gratis y claramente hay muchas mamitas que ganaron la entrada. Y para las que tienen la entrada pueden entrar normalmente sin ningún problema. Y también los que no ganaron la entrada también pueden entrar. Claramente esto es dependiendo la capacidad, ¿cierto? O sea, usted puede verla cerquita si usted llega temprano. Si usted llega tardecito, pues ya le toca la parte de atrás, ¿cierto? Pero claramente mañana los esperamos a las 5 de la tarde sin ningún problema. Listo. 4:33 en Olímpica. ¡Oh!

Ya tenemos las 4:42, 4:42 con Olímpica, la emisora que te pone de todo. Y bien bueno recordarles a ustedes que ya a las 5 de la tarde llega la Ruta Olímpica. Sí, señores, la Ruta Olímpica, para que estén conectados con nosotros y no se despeguen de la buena información que traemos para todos ustedes. Así que 5 de la tarde llega la Ruta Olímpica, ya en minuticos. Mientras tanto, Hernán Gómez se llama La Quincena con Olímpica Estéreo.

0: ¡Claro que sí!
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Se llama Que No Quede Huella. Oiga, este fin de semana la pasamos tan rico en las bailables, la gira de las bailables. Ya saben, pues, si usted quiere tener las bailables, información facilita. 310-366-3349. Si usted tiene negocio, evento, ya lo sabe, pues. 450 la Olímpica.

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3: 4:55 en Olímpica Estéreo.
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0: De 5 minutos en Olímpica 96.1 en la ciudad de Armenia, en la emisora del primer lugar. Saludo bien especial para todos nuestros oyentes en esa tarde sabrosita, calurosa del martes, para que no se confunda. Hoy es martes 19 de mayo y ahí teníamos a artista que ya se va llegando el momento de conocerla. Ya se va llegando el momento de tomarnos la foto con ella. Ya se va llegando el momento de la selfie-ton con Olímpica, la emisora del primer lugar. Ya en el día de mañana, ojo pues, para Alebolas. Mañana nos vemos con Franci, la voz popular de América.
1: Así es, mañana estaremos, mejor dicho, súper felices de poder acompañarlos en ese gran evento. Y la verdad, sé que muchos de ustedes están súper contentos de poder nuevamente ver a esta mujer que hace rato no venía por este lugar, ella hace rato no venía a Armenia, y claramente la vamos a tener mañana en una gran selfitón, muy de en punto 5 de la tarde, los esperamos en Primavera Amor, entrada por el Hospital San Juan de Dios, en urgencias al frente queda la Primavera Amor.
0: Bueno, ahí está, súper sencillo de llegar, mañana está selfitón con Franci, la voz popular de América, y además muchas sorpresas para que usted no se lo pierda a las 5 de la tarde. Ya se llegó el día. Mañana la selfie-ton. Recuerde que una selfie-ton donde nos vamos a tomar la foto con Franci no es concierto. Ojo con eso para que lo tengan claro. Es selfie-ton. 5 de la tarde, 6 minutos. Estamos en la ruta olímpica. ¡Oh!

0: tarde, 14 minutos, 5:14 a esta hora de la tarde con Olímpica, la emisora que te pone todo bien bueno. Le recordamos a nuestros Olímpicas conductores, Juli, para que nos envíen información.
1: Epa, a través de el WhatsApp 321-51-82-96-1. Ustedes pueden dejar su WhatsApp por reportero. ¿Cómo están las vías de la ciudad de Armenia, el departamento del Quindío, las vías que comunican hacia el departamento? Sabemos que hay un parisiga allí llegando a la Tebaida. Hay un parisiga allí, se están formando obviamente los trancones, pero es debido a ese parisiga que están haciendo como reparación y pues mejoramiento de la malla vial allí, llegando a la Tebaida desde el departamento del Valle del Cauca. Ahí está pues esta novedad en las vías del departamento. Envíenos la notica de voz a través de el WhatsApp 321-51-82-96-1, porque ustedes son nuestros WhatsApp reporteros en la Ruta Olímpica.
0: Así es, dejen sus mensajes ya mismo con Olímpica Estéreo. ¿Desde dónde, mis amores? A ver, cuéntenme, ¿desde dónde están escuchando Olímpica? ¿De dónde están con la Ruta Olímpica? ¿Hay carramenta, hay tranconcito? ¿Los semáforos cómo está? A esa hora el movimiento en la ciudad. A nosotros nos encanta escucharlos, así que ahí los esperamos ya mismo. 321-5182-961. 321-5182-961. Ya venimos con resultados de las loterías que cayó anoche.
1: Eso. 5 de la tarde, 15 minutos en la Ruta Olímpica.

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0: Aquí estamos en la Ruta Olímpica en este martes 5 de la tarde, 22 minutos. Dejen su nota de voz, su reporte de sintonía. Ya venimos con información en esta tarde con la Ruta Olímpica.
1: A ver por acá nuestros oyentes que nos siguen dejando a través del WhatsApp Olímpica. Buenas tardes, Olímpica, ¿cómo está? A ver, no se puede cargar el mensajito, mi amor. Dice que no se puede. Bueno, mientras tanto, estaba yo por acá leyendo las noticias nacionales. Sí. Y al parecer, pues según el alcalde como tal de Bogotá, confirmó hace un par de horas que el cuerpo hallado en Apulo, Cundinamarca, corresponde a Yulixa Tolosa. Es una noticia nacional, ya hemos visto a través de redes sociales y también de las noticias en televisión sobre una mujer que estaba desaparecida después de haberse sometido a una cirugía estética, ¿cierto? Pues esto es lo que asombra, porque habían encontrado dos vehículos, un vehículo abandonado. Ese fin de semana habían encontrado tres cuerpos también. Entonces estaban haciendo como el debido levantamiento y también reconocimiento. Y es que confirma la Fiscalía y Medicina Legal ratificaron que los restos encontrados en Cundinamarca pertenecen a la mujer de 52 años desaparecida tras un procedimiento estético ilegal en el sur de Bogotá. Y es que el alcalde mayor de Bogotá, Carlos Fernando Galán, confirmó de manera categórica en las últimas horas que el cuerpo sin vida hallado este martes en un costado de la carretera en el municipio de Apulo, Cundinamarca, corresponde a Yulixa Tolosa, la mujer de 52 años, que se encontraba desaparecida en Bogotá desde el pasado miércoles 13 de mayo. El hallazgo del cadáver se produjo tras intensas labores de rastreo por parte de las autoridades locales, unidades de la seccional de investigación criminal Sijín, que se desplazaron hasta el lugar en Cundinamarca para adelantar la inspección técnica de los restos, los cuales presentaban características físicas y morfológicas que permitieron la ratificación de su identidad. Lamentamos muchísimo este hecho para la familia y que sea un precedente, que marque un precedente para las personas que se dejan guiar por lo que ven así. Tan facilito.
0: Sí, tan sencillo y además barato de pronto.
1: Sí.
0: Esas cirugías estéticas, hay que ir a un lugar
1: certificado,
0: que no se tenga buenas garantías,
1: sí,
0: y todo.
1: Porque el cuerpo es, o sea, es sagrado, Dios mío. Yo creo que es algo muy importante y lastimosamente terminaron con la vida de esta mujer de 52 años, lamentamos mucho este hecho para su familia.
0: Esta noticia nacional a esta hora en la Ruta Olímpica, 5:25 minutos. 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
1: 5:33 minutos. ¿Qué noticia, el Julia? Es hora de la tarde.
2: Pues, ¿cómo les parece que hubo novedad este fin de semana? Un nuevo hecho de violencia se registró en la tarde del sábado 16 de mayo en la ciudad de Armenia, donde un hombre resultó herido con arma de fuego y posteriormente falleció en un centro asistencial. El ataque ocurrió a las 5:50 de la tarde en la carrera 23E con calle 13, sector del barrio Los Álamos, en la ciudad de Armenia, donde fue lesionado Ángel José Grajales, de 39 años de edad aproximadamente, quien residía en el barrio Granada. Según la información preliminar, la víctima se encontraba en vía pública consumiendo estupefacientes cuando dos hombres que se movilizaban en motocicleta llegaron al lugar. El parrillero descendió y le disparó en repetidas ocasiones, dejándolo gravemente herido. El hombre presentaba impactos en la región temporal derecha, brazo derecho, rodilla derecha y zona abdominal. Grajales Guevara fue trasladado inmediato a la clínica de la Sagrada Familia, donde ingresó inconsciente y, pese a los esfuerzos del personal médico, falleció a las 8:40 de la noche. 5:34 minutos, a esta hora la información en la Ruta Olímpica.
1: Ya tenemos las 5:34 minutos. Sicarios le dispararon 3 veces a un menor de 16 años en el barrio González de Calarcá. La víctima, que no tenía residencia fija, se encontraba horas antes bajo protección del Estado, fue ultimado la noche del domingo. Presuntamente el crimen estaría relacionado a un ajuste de cuentas y no descartan su presunta vinculación a hechos violentos previos en el municipio. Un joven de 16 años, identificado como Michael Steven Ortiz, fue víctima de un homicidio ocurrido en la noche del domingo 17 de mayo, alrededor de las 9:30 de la noche, en la cañada del barrio González, en Calarcá. El crimen habría sido ejecutado bajo la modalidad de sicariato y las autoridades no registran capturas hasta el momento. La central de radio de la Policía Nacional recibió el reporte del caso y se desplazó al lugar, donde encontró el cuerpo de la víctima con 3 impactos de bala, uno en el pecho con orificio de salida en la región escapular, otro en la mejilla derecha y un tercero en la región frontal. La investigación preliminar señala como posible móvil un ajuste de cuentas. Son las 5:35. Tras el levantamiento del cadáver, el CTI y la Fiscalía asumió la práctica de actos urgentes. Paralelamente, la policía adelantó labores de vecindario, verificación de información y búsqueda de registros fílmicos en el sector con el fin de identificar a los responsables. 5:36, información y noticias en la Ruta Olímpica.
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2: Aquí estamos en la Ruta Olímpica, 5:36 minutos. 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

0: Es la ruta olímpica. 5:43 PM en esta tarde de martes. Estamos de martes con toda la información, la música en la ruta olímpica. Recuerden que mañana nos vamos de Selfitón para que lo tengan en cuenta. A las 5:00 PM mañana, es decir, dentro de 24 horas exactamente, estaremos en la Selfitón con Franci, la voz popular de América, para que sigamos celebrando este mes de las mamás, mamacitas y mamazotas con Olímpica, la mamá de las emisoras.
1: Así es, la mamá de las emisoras, y mañana estaremos con esta hermosura y vamos a seguir dándole, como dice Franci, para que ustedes nos acompañen mañana. Primavera Mall, mañana 5:00 PM, las mujeres que van a ir a ver a esta hermosura para que se tomen la fotico. Ojo, eso no es un concierto.
0: No.
1: Eso será una selfitón para tomar la fotico con ella, para estar ahí al lado de ella, hablar con ella, mejor dicho, pasarla bien chévere mañana a las 5:00 PM en Primavera Mall.
0: Ya lo saben, 5:00 PM, llegue tempranito porque usted debe coger el mejor puesto, el mejor lugar para que se tome la foto con ella. ¿Dónde queda Primavera Mall, Angie?
1: Bueno, esto, usted llega a la entrada de urgencias de el San Juan de Dios.
0: Sí.
1: Ahí queda Primavera Mall.
0: Ah, bueno, sencillito.
1: Al frente de la entrada de urgencias del San Juan de Dios queda Primavera Mall.
0: San Juan de Dios queda al frente de Primavera, listo.
1: Eso. Cualquiera de las dos, usted me entendió.
0: Listo, dale, perfecto. ¿Cómo llegar a San Juan de Dios? Es al frente de Primavera.
1: Ahí, listo. Urgencias del San Juan de Dios, urgencias. Al frente.
0: Eso, listo. Bueno, 5:45 PM. Vaya listando la pinta, la percha, el outfit, porque mañana nos vemos en esta Selfitón con Franci, la voz popular de América, celebrando este mes de las mamás, mamacitas y mamazotas con Olímpica.
1: Mañana con Olímpica Serio. 5:45 PM, está la ruta olímpica. ¡Oh!

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3: 5:53 hora olímpica.
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1: Ya tenemos las 5:54 minutos. 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

0: 6 de la tarde, 4 minutos. Bienvenidos a esta nueva hora. Estamos presentando la Ruta Olímpica a través de la emisora que te pone de todo y bien bueno, la emisora del primer lugar, la mamá de las emisoras.
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0: Aquí estamos presentando la Ruta Olímpica. Ya vengo con información, con WhatsApp reportero. Ya vengo también a inscribir a todas las mamás, mamacitas y mamazotas, porque seguimos premiando en este mes hermoso, bonito. Recuerden también la cita para mañana con la Selfitón, con Franci, la voz popular de América, que ya les vengo a ampliar toda la información para que se programe desde ya, ¿ok?

0: estamos en las 6 de la tarde, 13 minutos. Atención, en este momento tengo invitación. Invitación, porque a las 7 de la noche llegamos con la lectura del tarot. Con Diana. Diana nos estará acompañando con la lectura del tarot. Hoy, martes 19 de mayo, nos vemos a las 7 de la noche. Y estaremos recibiendo muchas llamadas a través de la línea fija 606-731-2090. 606-731-2090. Apúntelo por ahí, bien apuntadito. 606 es el indicativo. 731-2090 es en la línea fija donde estaremos recibiendo las llamadas. Si usted tiene alguna pregunta sobre el tarot, sobre el amor, el dinero, a las 7 de la noche nos vemos y nos escuchamos con Diana para que lo tenga en cuenta. Esta pues esta excelente invitación a las 7 de la noche. No se lo pierda a través de la emisora del primer lugar. 6:14 minutos, llego con información desde las calles con nuestro WhatsApp por reporteros en la Ruta Olímpica.
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0: ya llegamos a las 6 de la tarde, 21 minutos. Estamos en la ruta olímpica. A esa hora nos están enviando ya los WhatsApp por reporteros en la ruta olímpica.
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0: Por acá nos están reportando fuerte trancón hacia La María. Vea, para la gente que está ahí en La María, fuerte trancón a esta hora. También nos acompaña Giovanni Miranda con toda la información desde las calles. Giovanni, mi hermano, el WhatsApp por reportero de confianza de Olímpica, la emisora del primer lugar. Háblamelo, papi.
2: Olímpica, buena tarde. Juli, mi hermano, ¿cómo vamos? Bueno, hasta ahora en la ruta olímpica, toda la movilidad por los diferentes corredores viales del departamento. Al momento recomendamos precaución, paciencia y tomar vías alternas. Tenemos bastante congestión vehicular en ambos sentidos, entre Armenia y Calarcá. Debido a un camión con fallas mecánicas en el sector de La María, hoy en el sector de Calarcá hacia el alto de la línea Cajamarca, tuvimos volcamiento de vehículo. También tuvimos bastante congestión vehicular por este corredor vial. Al momento recomendamos también precaución, ya que tenemos bastante flujo vehicular por este corredor vial. Al momento las vías del departamento sin ningún contratiempo, sin ninguna novedad. Le repito, al momento en el sector de La María. Ahí seguimos atentos a cualquier novedad, estaremos formando aquí en la ruta olímpica.
0: Muchas gracias, mi hermanito, ahí por la información. 6:23 minutos, yo escucho Olímpica porque me pone de todo y bien bueno.
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6:41. Recuerde que a las 7 de la noche, ya en unos minuticos, estaremos iniciando vallenatos bonitos, bien combinaditos, pero además viene acompañado de nada más y nada menos que la lectura del tarot con Diana, que nos estará acompañando a partir de las 7 de la noche para que lo tenga en cuenta, ¿ok? 6:41 minutos en la Ruta Olímpica.

bonitos, bien combinaditos en Olímpica, la emisora del primer lugar, 6:49 minutos. Apunten ese número porque también vamos a estar con la compañía de Diana en la lectura del tarot. En la lectura del tarot. Así que se van preparando porque estaremos recibiendo las llamadas a través de la línea fija 606-731-2090. 606-731-2090. 606 es el indicativo y el número es 731-2090. Allí estaremos recibiendo las llamadas a través de esa línea fija para que usted pregunte sobre el amor, el dinero, una lectura del tarot completa. Así que atentos porque ya vamos a iniciar en Vallenatos Bonitos, bien combinaditos. 6:50 minutos, yo escucho Olímpica.

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3: Ya llegamos a las 6:59 minutos en Olímpica.
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